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1: Que tu sabiduría divina nos acompañe en todo momento. Amén. Es momento de ofrecer este día a la Virgen María, de pedir por una gracia especial, por una necesidad. Confía, hermano y hermana, en su poderosa intercesión. Confíale tu vida a su inmaculado corazón y llénate de gracia como ella se llenó. Habla con ella.

Madre de la esperanza, danos la fortaleza para enfrentar las dificultades y los desafíos que puedan surgir hoy. Que tu ejemplo de valentía y fe nos inspire a seguir adelante con confianza y perseverancia. Contigo, Virgen María, sabemos y tenemos la fe que podemos superar cualquier obstáculo. Por eso hoy, Madre mía, te pedimos que nos tomes, que nos llenes de tu inmaculado corazón.

Madre bendita, gracias por tu constante amor y cuidado. Gracias por escuchar nuestras plegarias, nuestras necesidades y anhelos, y por las bendiciones que ya hoy nos has otorgado. Madre Santísima, que nunca nos falte un corazón agradecido y dispuesto a reconocer tu bondad infinita.

Virgen María, Madre de todas las gracias, te pedimos que derrames tus bendiciones sobre nosotros y sobre todo aquellos a quienes amamos. Concede los favores que necesitamos para vivir este día en plenitud y alegría. Pide, hermano y hermana, un favor especial en este momento.

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2: Son las 6 de la mañana y un minuto.
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En el nombre del Padre, del Hijo y del Espíritu Santo. Amén. Te agradecemos, Señor, por tus hijos que se dedican a esta labor de la comunicación. Bendícelos, bendice este estudio, las personas que trabajan, bendice todos los objetos que ellos utilizan, bendice las personas que vienen en este lugar. También derrama tu bendición sobre la audiencia, sobre aquellas personas que son fieles a esta radio, sobre los enfermos, sobre aquellas personas que nos están escuchando en este momento, y que tu bendición siempre nos conceda sabiduría, ilumine nuestra mente para elegir siempre el buen camino, que pueda fortalecernos para que podamos ser personas que puedan cumplir tu voluntad. Bendice también, Señor, nuestra memoria, para que seamos agradecidos con todo lo que tú haces por nosotros, y que tu bendición descienda sobre todos ustedes, sobre los que escuchan, sobre los que están aquí, sobre las casas, las familias, sobre todo Pedro Juan, en el nombre del Padre, del Hijo y del Espíritu Santo. Amén.

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0: Hola, hola, hola, hola, ¿qué tal? ¿Cómo están? Muy, pero muy buenos días, bienvenidos. Estamos arrancando esta nueva edición del programa El Radar. En esta jornada de hoy, martes 9 de junio del año 2026. ¿Cómo están todos? Saludos cordiales a cada uno, a cada una de las personas que ya están conectadas a la 103.3 Radio Urundeidú FM, aquellos que escuchan a través de internet también en urundeidufm.com.py, aquellos que tienen a través de su app también están en sintonía de nuestra querida emisora. Le decimos muchas gracias por elegirnos y una vez más iniciamos esta jornada informativa. ¿Qué tal, Ricardito? ¿Cómo está usted, señor? ¿Qué tal amaneció?
1: ¿Y
0: sigue todavía con el asterisco en la cabeza, parece? ¿Está con el asterisco en la cabeza o será?
2: Sí, no, buen día, asterisco. Raúl.
0: ¿Qué vos pensaste?
2: Saludos a ti, también a la audiencia.
3: Buenos días.
0: Su tapaboca y su... ¿Qué pídate? Asterisco.
2: Ya va.
0: Locura. Ya enseguida están los demás compañeros también. Ya Eduardo pide actualizarse con la información. Enseguida estamos contigo, Eduardo, desde temprano movilizándose hacia el sector donde se reúnen los efectivos policiales. A ver qué novedades tenemos en el ámbito policial. La temperatura en Pedro Juan Caballero actualmente es de 16 grados. Tenemos cielo nublado. Hoy se aguarda una máxima de 24 grados. Según anuncia la Dirección Nacional de Meteorología, el viento sopla de sureste a noroeste. De sureste a noroeste a 2 kilómetros horario, levemente con ráfagas de hasta 4 kilómetros. La sensación térmica es de 17 grados, mientras que hay probabilidades de precipitaciones muy baja, pero sí hay un milímetro de lluvia, por lo menos anuncia para hoy. Para mañana 25 milímetros de lluvia. La humedad es del 84%, la visibilidad 19 kilómetros aproximadamente, la presión atmosférica es de 1017 hectopascales. Ya está Eduardo para informarnos. ¿Qué tal, Eduardo? ¿Cómo está, señor? Buen día.
2: Buen día, Raúl. Buen día a los compañeros en estudios. Estamos para las informaciones. Hoy, en estos momentos, está hablando el comisario principal, Juan Ortiz. Comisario, para la audiencia de Urundeidú FM, buen día.
4: Buen día para usted y toda su audiencia.
2: Tuvieron una aprehensión de persona, que esto fue la recuperación de la motocicleta denunciada en la comisaría primera como hurtada también frente al casino Amambay, comisario.
4: Asimismo, el día de ayer tuvimos un hecho de un hurto de motocicleta. Este ocurrió acá en frente al casino Premium. Resultó víctima el señor Agustín Vargas Cardoso, paraguayo de 28 años de edad. Él es funcionario de ese casino. Él ingresó en el local a las 07 hora de la mañana para realizar su trabajo y siendo las 11 y media él salió para abordar su biciclo y ya no encontró en el lugar. Se trata de una motocicleta de la marca Yamaha FZ color negro, chapa número 410HA. Esta motocicleta, esta persona realizó su denuncia en la comisaría primera a las 12:30 horas del día de ayer. Fue así que también él no pudo brindar imágenes de circuito cerrado de la zona donde se le ve bien la característica de la persona, del supuesto autor, quien se acercó hasta la motocicleta, rompió la traba de seguridad y se apoderó del biciclo y se fugó del lugar. Es así que en una patrulla entre las 22:30 y 23 horas del día de ayer, también personal de la comisaría segunda de su jurisdicción visualizó a esa persona, quien vestía todavía las mismas vestimentas que fueron proporcionadas a través de la imagen de circuito cerrado, y fue así que se encontraba a bordo de esa motocicleta. Ellos realizaron la aprehensión de esta persona y lo pusieron a cargo de la unidad penal de turno.
2: ¿Este sujeto estaba recorriendo arriba de la motocicleta que hurtó, comisario?
4: Por supuesto, él estaba paseándose como si nada, como Juan en su casa, a bordo de una motocicleta que él mismo hurtó.
2: ¿Usted tiene la identidad de este sujeto?
4: Hasta el momento no, estamos Ahora mismo estamos cruzando los datos con los pares, con los camaradas de la comisaría segunda.
2: Bueno, ¿otras novedades que tuviste en tu prisión?
4: Solamente esa novedad tuvimos el día de ayer.
2: Raúl, si tenés alguna consulta, te escucha el comisario Juan Ortiz.
0: ¿Qué tal, comisario Juan Ortiz? ¿Cómo le va? Buen día.
1: Buen día para usted, Raúlita, su audiencia.
0: Bueno, y en las imágenes dijiste que se le puede observar bien a esta persona, fue la que estuvo cometiendo el hecho.
4: Asimismo, se le puede observar bien a esta persona. Como dije, tenemos la característica de cómo él estaba vestido, y con esas mismas características él fue aprehendido por personal de la comisaría segunda varias horas después. Como dije, el hecho ocurrió en horas de la mañana, y él ayer entre las 10:30, 23 de la noche fue aprehendido.
0: ¿Y qué,
4: vistiendo
0: quién,
4: todavía, como digo, las mismas vestimentas y estando a bordo de la motocicleta que fue denunciada robada?
0: ¿Evidencia suficiente tenía la comisaría segunda?
4: Asimismo, Raúl, él ahora se encuentra en la celda de la comisaría segunda, ya a cargo de la unidad penal de turno.
0: ¿Quién es? ¿Cómo se llama?
4: Y como dije, estoy cruzando información acá con personal de la comisaría segunda, acá específicamente con el comisario Franco, quien también está acá conmigo a unos metros de nosotros.
0: Sí.
4: Él maneja bien los datos de la persona.
0: Rafael Espinola Valenzuela, brasileño de 32 años, es uno por violencia familiar en el informe de la comisaría segunda. Otro es Ricardo Franco, de 27 años, quien estaba en una Yamaha modelo FZ Blue. De ahí va Cuara.
4: Sería ese, pero como dije, no tengo el informe a mano para confirmarte ese dato.
0: Sí, exacto. Sí. Pero no te recordás vos, comisario, de la característica del biciclo. Con eso parece que vamos a saber quién es. No tenés vos a mano eso.
4: Sí, tengo inclusive foto acá de la motocicleta, una Yamaha de color negro.
0: Frente al casino,
4: dije,
0: ¿verdad?
4: Te manifesté la chapa recientemente.
0: Frente al casino premium, ¿verdad?
4: Así mismo.
0: Ahí fue el que llevaron. Yamaha modelo de Z.
4: Sí, esta persona ahora, según dialogué acá con gente de la segunda, al ser detenida, la única cosa que no poseía consigo. Era el que pis blanco con que se le ve actuando en el momento del hurto. Y fue la misma vestimenta.
0: Y formal allá, comisario.
4: Sí, señor.
0: A las 20. O corría la moto resultado de hurto. Hurto fue, ¿verdad?
4: Sí, un hurto fue.
0: Ricardo Franco se llama. Paraguayo de 27 años. Quien está a bordo de la Yamaha modelo Blue Core 2018 color negro. Este era la moto. Y el mismo que denunciaron.
4: Muy linda.
0: El mismo que denunciaron frente al casino premium que se llevó ahora. Yamaha.
4: Mismo.
0: Yamaha modelo Blue Core 2018. La misma. Que es propiedad de la víctima en este caso. Si coger alguien de supuesto autor. No aparece el nombre de la víctima en tu informe, la comisaría.
4: Agustín primera. Vargas Cardoso fue la persona que realizó la denuncia, de la comisaría primera.
0: Ajá. Agustín Vargas Cardoso.
4: Así es, el mismo.
0: De 28 años.
4: Así es.
0: ¿Él fue funcionario del casino o estaba jugando en el casino?
4: El funcionario del casino dejó estacionado su biciclo a las 7 de la mañana y al salir a eso de las 11:30 ya no encontró. Fue también él el que nos proporcionó las, vamos a decir, casi las perfectas imágenes y las imágenes del circuito cerrado, así como la foto de su motocicleta.
0: Ya. ¿Él se percató, a qué hora él se percató que él llevaron su moto?
4: Y casi las 11:30, porque él llegó a la unidad a eso de las 12:30 del 8 de noche.
0: ¿Del día de ayer?
4: Del día de ayer, Raúl.
0: Pero en el informe de la comisaría segunda dice que a las 21:15 fue la captura.
4: Y sí. Por eso te digo que esta persona se encontraba vestido con las mismas imágenes de que nosotros recepcionamos, menos el que pis, y circulando a bordo de esta motocicleta como Juan en su casa, como te dije.
0: Ya, así es. No, pues digo nomás por el horario, ¿verdad? Que dijiste a las 22 horas aproximadamente hizo la denuncia y sin embargo a las 21:15 fue la captura, es decir, de por ahí el hecho ocurrió exactamente a qué hora más o menos ocurrió el hecho.
4: Como te dije, Raúl, de 07 a 11 él ingresó en el local. 11:30 él se percata de la desaparición. 12:30 del día de ayer él realiza su denuncia y ayer entre las 22 horas aproximadamente, personal de la segunda realiza la aprehensión de este sujeto.
0: Ya, la denuncia él lo hizo más temprano entonces.
4: Sí, señor.
0: En la comisaría primera, ya. Muy bien, Juan, gracias por ahora, o tuviste otra novedad importante también.
4: Solamente esa, Raúl, el día de ayer.
0: Perfecto, gracias, muy amable.
2: A la hora, hasta luego. Ahí está, Raúl, palabras del comisario principal, Juan Ortiz, jefe de la comisaría primera.
0: Y vamos a hablar con el jefe de la segunda.
2: Sí, sí, voy a acercarme acá.
0: A el lado, ya, Paula, sí. Incautación.
2: Gracias, comisario. Voy a acercarme acá con el comisario Aníbal Franco, que aún estamos aquí también. Comisario Aníbal Franco, para la audiencia, buen día.
3: Sí, buenos días a usted y su amable audiencia.
2: Sobre las novedades que tuvieron su jurisdicción, esta aprehensión de personas y recuperación de motocicletas.
3: Así mismo, el día de ayer se logró la aprehensión de personas, así también la recuperación de la motocicleta hurtada y denunciada a la comisaría primera. De esa forma, nuevamente, esta persona aprehendida e identificada plenamente a través del circuito cerrado. Se logró la aprehensión del mismo y ya nuevamente a disposición de la justicia ordinaria. Posee varios antecedentes también, dicho sea de paso, su antecedente por robos, hurto, y también ya se encuentra a disposición de la justicia.
2: Bueno, Raúl, te escucha el comisario Aníbal Franco, si tiene alguna consulta acá, ya tiene sistema de retorno.
0: ¿Qué tal, Franco? ¿Cómo estás? Buen día. ¿Y cómo fue para que ustedes ya tenían las coordenadas de las características del biciclo para poder interceptar a este sujeto?
3: Asimismo, una vez que la Policía Nacional tenga un conocimiento de este hecho, inmediatamente se dictó la captura del mismo, ¿verdad? La Comisaría Primera Móvil Patrullera dictó la captura del mismo, así también posteriormente consiguió la imagen de la cámara de circuito y viralizó en las redes de la Policía Nacional. De esa forma, entonces, la patrullera, todos los móviles patrulleros ya estaban atentos ya en la búsqueda. Y sobre la calle Mariscal López, casi Naciones Unidas, se logró la aprehensión del mismo y también la recuperación de la motocicleta. La persona identificada como supuesto autor es Ricardo Franco, mismo tiene varios antecedentes y también estaba también con la misma vestimenta característica que se estaba viralizando en la imagen del circuito cerrado.
0: Ya. Reunía todos los condimentos que sea, era pellarán de más luego, hasta la corregir la pella de la ciudad.
3: Así mismo, de esa forma ya está nuevamente a disposición la justicia ordinaria.
0: Excelente. Muy bien, muy bien. ¿Otra novedad que tuviste en tu jurisdicción fuera de este caso?
3: Gracias a Dios no tenemos otras novedades resaltantes respecto a hechos punibles. Gracias a Dios no tenemos ningún reporte respecto, nada más nuevamente a las tareas preventivas para la prevención.
0: Muy bien, gracias por ahora, muy amable.
3: Cuando guste, ya la hora.
2: Muchísimas gracias, comisario, por su tiempo. Ahí está, palabras del comisario Aníbal Franco, jefe de la comisaría segunda, Raúl.
0: Perfecto, gracias, Eduardo, muy amable.
2: Dale, compañero, hasta otro contacto.
0: Hasta un próximo contacto, Eduardo Pessoa, informando a través del móvil PUAE Energía.
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0: Bueno, 6 horas con 28 minutos en todo el territorio nacional. Y ayer estuve observando que retomaron las tareas de trabajo. Ayer lunes el gallo norteño retomó sus actividades de cara al segundo semestre del año para lo que va a ser el torneo clausura. Y he visto los jugadores que ya empezaron a sumarse a trabajar. En ese sentido, los trabajos se realizaron ayer como circuito preventivo dinámico reducido. Para hoy, por ejemplo, se espera una movilización durante esta mañana en la ciudad de Punta Poná. Pero también en el informe que comparte el Departamento de Prensa del 2 de mayo, habla acerca de las altas y bajas con el transcurrir de los días. Le estaremos comunicando. Gracias por acompañarnos. Siempre saludos, dice esta publicación hecha por el Departamento de Prensa que encabeza Reinaldo Cáceres. Sin embargo, durante la semana vamos a informar las altas y bajas ahí. Sin embargo, ayer ya un medio publica, un medio capitalino, de que Felipe Jiménez, que integra la dirección técnica del Club Rubio Ñu, está llevando caras nuevas para esta nueva temporada. Que vale la redundancia, caras nuevas para la nueva temporada. Y entre ellos, ¿quién está? El arquero que estaba suplente hace un tiempazo ya en el 2 de mayo, que el arquero Carlos Servín, que estaba de suplente. Era titular durante varios, el año antepasado, parece, en la intermedia, lógicamente también, logrando el título el año siguiente. Y luego permitiendo a Ángel Martínez ocupar la titularidad. Bueno, en ese sentido, Carlos Servín fue a Rubio Ñu, es decir, de las altas y las bajas que tuvo el 2 de mayo, que no habló en esa información de ayer, en esta publicación ya habla de que ya estaría sumándose a Rubio Ñu. Carlos Servín, Marcelo Acosta, Rodrigo Ruiz Díaz, Elías Alfonso y Sergio Fretes. Cinco jugadores de los de mayo, entre ellos Acosta, que se estuvo recuperando una lesión, era uno de los mediocampistas bastante interesantes en el equipo, Rodrigo Ruiz Díaz, delantero que jugaba siempre, le tenía en cuenta el técnico ya en segundo tiempo prácticamente, lo estaba teniendo no como titular, a veces titular, porque ya no estaba produciendo. Elías Alfonso lo mismo. Prácticamente jugaba más los segundos tiempos y algunos partidos, los últimos partidos ya no jugaba casi. Y Sergio Fretes también, que se recuperaba una lesión, tengo entendido, ¿verdad? Entonces, son cinco jugadores que se desprenden los de mayo, jugadores, entre ellos el portero Carlos Servín, y que se están sumando, se presentaron ayer lunes a los entrenamientos y ya a los trabajos orden del cuerpo técnico, que encabeza Felipe Jiménez en Rubio Ñu. Ojo, güey, Rubio Ñu. Se presentaron para jugar en Rubio Ñu. Bueno, vamos a ver qué nos dice lo de mayo, que todavía no da a conocer las altas y las bajas, pero sí, ya las publicaciones indican de algunos jugadores que van dejando el club el 2 de mayo y se van sumando a otros clubes. 6:31, está Arnaldo Recalde. ¿Qué tal, Arnaldo? Buen día.
6: Buen día compañero Raúl, buen día Marco, el progreso de la montaña. ¡Cotonete! Muy buen día, tenemos 11 informaciones, 10 más bien para compartir con la audiencia, por eso que ya... Estaba hablando el comisario Juan Ortiz junto al compañero Eduardo Cruz, que empezó. Comisaría segunda detención personal por poseer orden de captura en fecha 9 de junio a las 04:10 en la vía pública sobre las calles Casino de Unidad y Brasil. Se trata de Rafael Espinosa Venezuela, brasileño, sector de 32 años de edad, jornalero, con el preguntorio judicial número domiciliado en el barrio Santa Teresa de esta ciudad, con orden de captura por violencia familiar, según nota número 272 de fecha 22 de mayo del año 2016, firmado por el gobierno penal de garantías, Álvaro Rojas Almirón, personal patrullero durante control preventivo de vehículos personales visualizados, una persona de sexo masculino con actitud sospechosa ante la presencia policial, por lo que se procedió a su verificación e identificación mismo en la citada dirección mencionada más arriba, cual a través del sistema informático de la Policía Nacional se pudo constatar que el mismo posee problema judicial pendiente, pero se procedió a su detención. Comisaría segunda. A presencia de personas de recuperación motocicleta anunciada como hurtada fecha en fecha 8 de junio a las 21:15 aproximadamente de la vía pública sobre la calle Mariscal López, esquina Manuel Domínguez, de esta ciudad. Se trata de Ricardo Franco, trabajador de soltero de 27 años de edad, jornalero, domiciliado en el barrio Vista Alta, de la fracción Romero, fue de esta ciudad, con antecedentes por robo año 2025, motocicleta recuperada la marca Yamaha FZ 2011, color negro, chapa número 410 HAB con chasis número denunciado en el día de ayer, 8 de junio, víctima denunciante Agustín Vargas Cardoso,
7: paraguayo soltero de 28 años de edad empleado, domiciliado en la casa de la calle Loma Valentina, en la General Díaz de esta ciudad. Hoy se haría octava sala, pues estaba presente personal, por supuesto, hecho de violencia familiar, ocurrió fecha 8 de junio a las 10:30 horas, presionante en la calle Rafael Franco Casi Emiliano Rivarola del barrio San Miguel de esta ciudad. Se trata de quien dice llamarse Florencio Bogado Céspedes, de paraguayo soltero, 58 años, sin documentos de identidad, jornalero, desconoce su fecha de nacimiento y los datos de sus padres, ya que presumiblemente padece trastornos mentales. Víctima denunciante, su pareja de nombre Josefina Ribeiro Galeano, de 52 años, ama de casa. Judicialidad séptima barrio Jardín Aurora, detención personal con orden de captura. Se trata de Dionelo Lazaro Ibarola, paraguayo soltero, 27 años de edad, domiciliado de la vivienda ubicada en Aparicio Barona de Gracia, casi oficial de la Fracción Amistad de esta ciudad. Orden de captura por violencia familiar, según oficio número 233, fecha 6 de mayo del año 2016, firmado por el juez en los penales de garantía Alvarado, abogado Álvaro Rojas Almirón. Hoy estaría en primera sesión denuncia sobre los supuestos hechos de hurto motocicleta. Ocurrió fecha 8 de junio a las 15 horas frente al Casino Premium, ubicada en la avenida Autor Francia y Colón, del barrio Manejar Espigarría. Esta ciudad, supuesto autor, una persona desconocida, sexo masculino, de constitución física robusta, estatura de Cortés Moreno, del que vestía o vestía campera de color negro, remera amarilla, pantalón vaquero de color azul y que pise color claro, que portaba una mochila de negra en la espalda, cuyo nombre más alto se desconoce por darse la fuga. Víctima denunciante Agustín Vargas Cardoso, paraguayo, soltero, 28 años, empleado, sobre identidad de número, visitado de la casa de la calle Los Valentines, esquina General Díaz de esta ciudad. Se tuvo conocimiento a las 15 horas del día 8 de julio, la motocicleta hurtada marca Yamaha modelo de este establo, a través de la víctima, quien presentó a la denuncia. Así también, facilitar las imágenes del circuito cerrado, se comunicó al Ministerio Público de Participación en el Departamento de Investigaciones. Comisaría, según la recepción, anunció sobre personas que no regresan a su hogar. Ocurrió desde el día 8 de junio a las 20:10. Se trata de Francili Gabriela González Aquino, paraguaya, soltera, de 18 años de edad. La misma de constitución física del Galacotis, blanco, de estatura mediana, cabello largo, vestía en su momento pantalón de tipo largo, de color negro, blusa negra, campera de color negro, domiciliado en la misión del mismo lugar. Se tuvo conocimiento del hecho y se comunicó al Ministerio Público. Judicialidad segunda aprehensión de persona por infracción de peligro de tránsito terrestre, alcotest positivo y carecer de licencia de conducir, incautación de motocicleta con escape modificado tipo roncador, el 8 de junio a las 05:40, en la vía pública, calle Carlos Antonio López, grupo de pie del barrio Perpetuo Socorro. Esta ciudad se trata acerca de Miguel Domínguez Coronel, paraguayo, soltero de 29 años de edad, empleado, sin licencia de conducir, quien se encontraba sobre la motocicleta marca Star, modelo CK150 BR color negro, año 2026, que está número 029 A de larga de cortaje, con chasis número. Comisaría segunda detención personal con orden de captura, revisa de fecha 8 de junio a las 04:50 en la vía pública sobre las calles Brasil y 1 de diciembre, el barrio Virgen de Cupé. Esta ciudad se trata de Jorge Ariel Gracia Villa, paraguayo, soltero, 34 años, jornalero, en la causa gratulada, hurto agravado, en grado de tentativa, declarado rebelde, según nota número 358, fecha 17 de junio del año 2025, firmado por el juez en lo penal, abogado Álvaro Rojas Mirón, de esta comisaría, durante una patrulla preventiva visualizado a citados sujetos circulando en actitud sospechosa, por lo que se procedió a su verificación e identificación, el mismo a través del sistema informático de la Policía Nacional, donde se constatar que posee una escritura. Comisaría 18, San Juan de Humán, aprehensión de persona, por supuesto, hecho violencia familiar. Se trata de Ismael Romero Herrero, paraguayo soltero, 44 años de edad, con su identidad número 2, víctima de su concubina Larissa Pacheco, centurión brasileña, soltera de 26 años de edad. Departamento especializado contra el narcotráfico y delitos con estos, Capitán Vado. Allanamiento rural, corte, destrucción, sin controlada, sustancia estupefaciente, plantación de supuesta marihuana picada, semilla supuesta marihuana, campamento precario y otros con acompañamiento del Ministerio Público. Ocurre fecha 8 de junio, a las 14:25 horas hasta las 17:30 horas. Establecimiento rural, zona conocida como Potrerito, de la ciudad de Capitán Vado, del departamento de Amambay. Evidencias destruida en el lugar, una hectárea de supuesta marihuana, en etapa de cosecha, distribuida en una parcela, una hectárea de supuesta marihuana en etapa de crecimiento, distribuida en una parcela, 140 kilos de supuesta marihuana picada, distribuida en 76 artillera de color blanco, 12 bolsas de semillas de supuesta marihuana, las ramas secas de supuesta marihuana, un campamento precario con seres varios para la subsistencia, fíjate, abogado César René Morales, agente fiscal de la unidad especializada de lucha contra el narcotráfico. Ahí está Raúl Ortiz y audiencia de los informes policiales desde la Dirección de Policía de la Mambay, lo que estaba diciendo el referente al 2 de mayo. Así que están las cosas. Me dijeron que el presidente de la Mambay hay que certificar eso, ¿no? Pero fuentes muy fidedignas me dijeron que a invitación de la Asociación Paraguaya de Fútbol viajaría, o ya viajó, me imagino, hasta los Estados Unidos para el Mundial, ¿no? Eso hay que denunciar si es cierto o no. Pero fuentes muy... Sí, incluso de la dirigencia de Don Mayor, el domingo me dijo, no, que fue invitado. Y que estos jugadores que habían citado, Marcelo Acosta, tiene aún contrato con el Don Mayor, no, y tenés el 30 de junio.
0: ¿Tiene Marcelo Acosta tiene contrato todavía?
7: Sí, pertenece todavía al Don Mayor. Pero el diálogo con la gente de Ruyuñu está muy, digamos, muy acelerado, el diálogo. Por eso entonces ya será como un hecho que Marcelo Acosta, como Carlos Servín, que nos venía jugando, también el delantero Luis Díaz, y igualmente Fretes, Alfonso, de todos los jugadores que citaste, ya están en la capital del país prácticamente, ya regresando la pretemporada, o la presentándose ante sus otros compañeros. Lo que me llama la atención, Raúl, es el único jugador que sea muy activo es Marcelo Acosta, como aficionado. Es un jugador determinante, un jugador, según me contaron, muy disciplinado, Raúl, porque últimamente había, inclusive los videos le desmascararon a varios jugadores, que ellos se le ve muy bien a los ideal delantero, en un local de fiesta y otros compañeros, de que directo un dirigente de mayo el domingo me dijo en las elecciones ahí. Últimamente yo no hay casos, muchos jugadores son realmente muy disciplinados, como técnico, ahí fue las palabras textuales, ¿no? Y este tema de los mayo hace mucho tiempo, ¿no? Se viene arrastrando, esa es la indisciplina, no hay control. El año contra la ITIH, porque perder ante San Lorenzo, según me dijeron, este video de Parra era antes del juego, antes de jugar contra San Lorenzo, se perdió 1-0 acá. Aunque hoy no es de sacar de jugar, es lo que se dice. Entonces se aflojó la línea de que se pueda ir a mañana, pensando continuar ahí, pues. Hasta de servir, aún estamos a venir de servir, pero de servir hace mucho que he escuchado, ¿no? Con toda la edad que tiene, los 39 años y su comportamiento, deja mucho que desear. O más o menos, se habló mucho de lo indisciplinado total. Parecía un señor tan a la vista, una persona seria, pero estaba más, oye, ese de ese lado.
0: Vale, oye, por ejemplo, vos así, Fabrita, cuando decís, está, oye, parece chismoso, ¿le? Donde la...
7: No, y déjame la cocina, Farrita.
0: Ah, le gusta mucho la farra, salía mucho de parranda. Y bueno, Ego no era lo titular, pues. Algo no es titular, no aportaba su bello. Ingo, el equipo, vea, es a pesar.
7: No, pero con su edad, no tenía que ser.
0: ¿Cuántos años tiene él?
7: 39.
2: Tener que ser ejemplo para los otros, que jueguen los juegos.
0: Yo cuando era Enciso, mira, 39, 30 de Enciso, te recordaba el quilombo que armaba cuando era jugador, que es lo que es 39. Pero jugando después. Este con no era titular. Pero no, ni nada, pero, yo no apoyo. Yo no apoyo la inconducta. No apoyo la inconducta. Pero ya vivía. No, Elías Alfonso la misma cosa. Inclusive se involucró en una pelea. Elías Alfonso una vez a causa.
2: De abandono.
0: Copia, Marcelo, no sé cuál es su conducta ahora, pero siempre lo que escucho por ahí, sin que digan nombres, los jugadores se van a ATR, los jugadores se van a República, los jugadores, yo no sé si en su día libre o no, ellos tienen su vida particular, le puede irse donde quiere, ¿verdad? Pero no sé si eso es constante, ¿verdad? Si parrandean constantemente y si durante la semana tienen libre, salen a disfrutar, ¿verdad? Pero yo creo que para amanecer todo no podían. Ahí ya cambian las cosas.
2: ¿No? Yo entiendo que un jugador, supongo que jugaron un domingo, un sábado. Y un domingo que salen a distraerse, a tomar un poco con sus amigos, pero tienen que tener un horario fijo. Hasta tal hora, son jugadores que persiguen sueldo de un equipo y de primera edición nada más, y tienen que ser responsables. Pero de lo que te está diciendo el servicio, por ejemplo, se hablaba de que estaba allí el senador, el tema de la parranda y después otras cosas más. Es que no me dice, porque yo no voy a contar los problemas particulares de un jugador, pero por algo de fondo mandé a él, no le llevó Felipe Jiménez, el miembro de Cotache y Lorea Mojina. No digo que el técnico actual, que es una muy buena persona, no tenga esa personalidad controlada, pero el técnico no va a tener ese rol, controlar la disciplina como para los hoy, a no ser que se le descubra y diga, bueno, usted es indisciplinado, está fuera del plantel. Es un mismo. Si no, ya me la doy, tener y así continuar de esa manera, ¿no?
0: Así es. Si los jugadores no respetan, no mantiene la disciplina y no siguen firme, lógicamente va a haber.
2: Y por el Mundial, Raúl, hablando de Enciso, por ejemplo, ya para tranquilidad de muchos, de toda la afición, de nosotros mismos, ¿verdad? De la joyita, está practicando, Raúl, no es normal, pero está practicando, no siente dolor, está practicando por separado del grupo, pero mismo así no se habrá tenido en cuenta ante el conjunto de Estados Unidos. Pero no siente dolor. El golpe que tuvo en la cintura y también ahí en el muslo, el famoso Yoscaleno Shelley, y eso seguramente en estos días de curación, en estos días se le estuvo atendiendo fuertemente y ya estuvo realizando trotecitos aparte de sus compañeros. Y si hace trotecitos, ¿por qué no sentí dolor? O cómo acepta cuando por ahí si sentí dolor no vas a hacer ni un pasito adelante ni atrás. Pero, por supuesto, un jugador tiene que estar 100% entero para jugar nada más o menos un mundial. Entonces, por eso, contra Estados Unidos totalmente descartado. Después se tiene que ver para los otros partidos, tal vez que ya sea, pero lo más seguro, el último partido ante Australia sí se le va a tener a la fija, ¿no?
0: Ya.
2: Y por otro lado, Neymar, mira, ni el jugador. Se está sometiendo a otro estudio, ¿no? Neymar del Brasil no va a ser tenido en cuenta posiblemente para el partido también ante Marruecos el sábado.
0: No vamos ahí.
2: No, está también se va a revisar otra vez.
8: No puede ser.
2: Está practicando igual que hizo para su compañero, pero así mismo Angelotti lo llevó porque tiene mucha esperanza que el jugador se junte por lo menos para él. Igualito que el piso, igualito que puede jugar el segundo partido también.
0: Pero Enciso es más jugador que el otro. El otro ya pasó su...
2: Es muy buena, como linda comparación, ¿no? Es una linda comparación, pero hay muchas cosas que decir entre un jugador y el otro.
0: No, pero para mí, en la actualidad hablo, ¿verdad? No hablo de lo que fue Neymar. Ahora hablo de lo que es actualmente Neymar y lo que es realmente Enciso en la actualidad.
2: Sí, para mí, Raúl, justamente estaba pensando en estos días... el comportamiento de Enciso como jugador. Sí, él ha mejorado bastante, ¿no? En muchos aspectos de pelota y a la dima, así en forma demasiado exagerada. Pero bueno, Gustavo Alfaro
6: Oñe Moñe en Barestecho, ¿verdad? Que el partido del fútbol es colectivo y no individual, ¿verdad? Y si esa parte mejora, si mejora más, y consta que está mejorando, ¿verdad? Porque los disparos al arco que hace es espectacular, cambio de frente, dribbling, choca, corre como loco, pero tiene muchísima habilidad con la pelota, Raúl. Y bueno, ese es nuestro hechizo, ¿verdad? Y por el otro lado, estamos hablando de un jugador que ha pasado por muchos clubes.
0: Ha pasado.
6: De primerísimo nivel, pero lo que ha pasado, hoy tiene 34. Y lo que mostró, por ejemplo, en la última parte, acá mismo antes de Colera, Raúl, un jugador extraordinario tenemos, Neymar. Por algo la gente le adora a Neymar. En un espacio chiquitito te hace muy difícil. En un reducido espacio te puede liquidar el partido. Así nomás, ese es Neymar. Que está en su plenitud. Yo creo que si fuera de titular, Brasil va mucho. Si Neymar juega Brasil, chao. Para mí, si Neymar juega, Brasil va a tener un protagonismo extraordinario, pero si está en su plenitud y si está con las luces encendidas, es un jugador determinante. Es para mí, cada uno tiene su poder de ser.
0: Muy bien. Gracias, Nalo.
6: No le gustó a Ricardo, que no entiende un pito.
0: No, eso es la Ricardo, mucho no le gustó. Pero, es tu opinión. No estoy de acuerdo contigo. Era un buen jugador. En eso sí estaría de acuerdo contigo. Era un buen jugador. La pelota, a Tegula solo le quieren dar la pelota para que juegue. Y por cómo juega cuando la pelota, y Carlos Álvarez, él ya no busca más la pelota. Todo el equipo tiene que buscar la pelota y darle a él.
6: Me digo con esa palabra, tema Neymar. Que el mundial que se asigna nos diga quién tiene razón. Hasta luego.
0: Mi récord. Bueno, a las 7 tenemos corte de energía, ya, ¿no? Sorteado salimos ya, ¿no? Sorteado allí mañana. Hacia la zona de la planta. Las maniobras. Fuimos sorteados para las maniobras.
8: ¡No puede ser!
0: Va a haber un corte de 7 a 17 horas en un sector del barrio Mariscal Estigar, del barrio María Victoria. Y esas maniobras, según nos informa la gente de la ANDE, mientras dure las maniobras, y media hora, 40 minutos, y chipingo y cuella. Sin embargo, suele ser una hora.
8: ¿Va esa?
5: En este caso, una o dos horas detalla en el informe, ¿verdad? Para nosotros hoy, de esta vez.
0: En la zona de Radio Urunde.
5: Sí.
0: Martes 9 de junio. De 7 a 17 horas aproximadamente, zona barrio María del barrio Guaraní. La dirección sobre Rubio Ñu, Julia Miranda Cuesta Estigarribia, hasta la avenida José Berge. Ese es uno.
9: Ustedes ya quieren yo otra vez que se vaya la energía, ¿verdad?
0: Es decir, zona de Alice Comercial, zona de Alice Comercial, Hospital Regional de Amambay y alrededores. Otro, barrio María Victoria, Fracción Libertad, Portal Pedro Juan Caballero, antena de Radio Urunde, estará afectada mientras duren las maniobras aproximadamente una o dos horas. Ahí, media hora o 40 minutos. Yo. Pero no creo que pase una hora ahí. ¿Quién es, amigo?
10: ¿Catúe?
0: No creo que pase una hora ahí.
8: ¡No puede ser!
0: Entonces, para la audiencia que ya está conectada y está escuchando... Está mal año de oficiante, ¿verdad? Ya quejas, ya me he hecho que la razón por este tipo de trabajo que realiza la ANDE.
9: Sí.
0: Lamentable, de ahí gusto de mí, de ahí busco. A veces ya. ¿Ya de ahí gusto de mí? No sé qué es lo que vamos a decir.
11: Eso es cierto.
0: Vale, la llave, don. No tenemos, pues, impotentes son, nosotros no tenemos ese poder. Hasta ellos pueden bajar la llave allá. Tú ya yo cobro ya un bollo de vino. Ni alzar ni opoder. No tenemos ese poder. Lastimosamente nos perjudica bastante porque... Y creemos que somos la única radio en Pedro Juan Caballero que sufre más corte de energía que todas las demás radios. Somos la única radio que más... Pues nuestro sector Ya era supe que ahora estamos sufriendo esto para que en el futuro no tengamos más cortes como estamos teniendo ahora. Vamos a ser optimistas. Y que estuvo medio lado, Gina. Vamos a mirar por ese lado. Que, pero que ojalá, hay veces que se va la energía cuando llueve un poco y lo que sea. Pero no, es por trabajo. Comúnmente hoy tú estás, que llega, ojo, llega y la energía. Bueno, al final, ¿para qué están haciendo estos cambios? Para proteger el desnudo por protegido. La idea es fortalecer, darle resistencia, darle mayor protección al tendido para que no falte la energía en tiempos de justamente mal tiempo, digamos. Pero viene un mal tiempo ahora. Ahí no para el trabajo ya, pero por lo menos por acá viene un mal tiempo, ojo, y la energía. Hasta ahora no estamos viendo resultados en ese aspecto. Pero una vez que se cierren los trabajos, que culminen lo que la empresa contratista, la empresa ganadora de la licitación, que tiene un periodo de 2-3 años para hacer todo este trabajo, se termine su trabajo, ya está más de coja.
10: Así mismo.
0: O es lo contrario, al pedo van a hacer este trabajo si van a seguir lo mismo otra vez. Al pedo no va a ser porque van a proteger todos los cables, ¿verdad? Ahora bien, el servicio que le va a proveer a la gente es lo que queremos saber. Bueno, ya antena mi simbado, si no corta tan de bien, ahí está Iñakini, 6:55.
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0: Muy bien, 7:49 minutos y retornamos nuevamente, ¿verdad? ¿Cuánto tiempo estuvimos al final? Casi... Antes de las 7 ya se fue la energía. Reiterando que estos cortes que estamos teniendo de suministro de energía, esta vez le tocó a la planta del sector del barrio María Victoria, pero ya la ANDE anunció ayer que iba a haber corte. Lastimosamente estamos siendo sorteados casi siempre de los cortes.
1: Sí.
0: Y nos tocó nuevamente. Ya anda y gusto y el tema llevan. Ojalá que hagan de una vez todos los cortes que tienen que hacer para después dejarnos trabajar tranquilos. Eso es lo que deseamos. ¿Hace cuántos minutos retornó la energía? ¿Hace 2, 3 minutos que volvió la energía ahora? 17 grados la temperatura en Pedro Juan Caballero. Tenemos cielo cubierto en la capital de la Mambay. Esta vez vino más rápido otra vez, ¿verdad? Porque en menos de una hora volvió la energía, Ricardito. ¿Eh? Faltó unos minutos para que sea una hora. 15 minutos. Bueno. 17 grados la temperatura en Pedro Juan, cielo cubierto a estas horas, la máxima prevista para hoy es de 24 grados, según anuncia la Dirección Nacional de Meteorología. Hay una humedad del 83% actualmente, una visibilidad de 16 kilómetros aproximadamente. Hay una probabilidad de lluvia, por lo menos se prevé un milímetro de lluvia para hoy. Hasta ahora en este instante a lo que comparten la gente de meteorología. Eso se va actualizando lógicamente. Ya para mañana miércoles se aguarda 100% de probabilidad de lluvia. Las mínimas para mañana es de 17, máximas 23. El jueves también las condiciones se mantendrían similar con 95% de probabilidades de lluvia con mínimas de 18, máximas de 24 grados para el día viernes. 85% de probabilidades de lluvia con mínimas de 17, máximas 21 grados para el día sábado. 90% de probabilidades de lluvia con mínimas de 16, máximas de 22 grados para el día domingo. 75% de probabilidades de lluvia con mínimas de 14 grados y máximas de 20. Lo mismo había el pronóstico indicado para hoy lluvia, ¿verdad? De ayer. El domingo indicó lluvia para el domingo, tampoco llovió ayer, para el lunes, perdón. El domingo indicó para el lunes, tampoco llovió. Entonces, el pronóstico varía bastante, ¿verdad? A veces acierta, a veces no, pero... desde la semana pasada ya viene indicando que toda esta la gran parte de esta semana tendríamos jornada con tiempo inestable. Bueno, las informaciones rescatan con vida a una persona que se lanzó desde el puente Remanso. Ayer un video circuló más rápido que el rescate. Entonces, lo primero que surgió es que lástima que se haya tirado de tan alto del puente Remanso. Se habría suicidado, está pasando por una situación triste, un estado depresivo. Bueno, es lo primero que uno puede analizar. Y es así, se lanzó y gracias a efectivos de la Prefectura Naval, General Naval, lograron extraer con vida a una persona que saltó desde el puente Remanso hacia el río Paraguay. El rápido operativo de emergencia contó con la cooperación de un grupo de pescadores civiles. Una dotación de la Prefectura General Naval completó una exitosa tarea de búsqueda y salvamiento en aguas del río Paraguay. Las acciones operativas se desencadenaron de forma inmediata durante la tarde de ayer. En la zona ribereña, los militares destacados en el base de control de Puente Remanso divisaron al momento exacto en que el ciudadano se lanzó al vacío. Ante la urgencia de la situación, los marinos activaron los protocolos de auxilio y desplegaron embarcaciones oficiales de patrulla. Los uniformados contaron con la colaboración de los trabajadores de la pesca que realizaban sus labores cotidianos en las inmediaciones. La ayuda de los civiles resultó fundamental para estabilizar al afectado en medio de la correntada y subirlo a bordo. Una vez asegurada la superficie, la persona fue trasladada por vía fluvial hasta orillas de tierra firme. Los intervinientes le entregaron formalmente a los paramédicos y a las autoridades competentes para que reciba una asistencia médica correspondiente. Así fue el auxilio de este joven. La Prefectura General Naval rescató ayer a una persona con vida de aguas del río Paraguay, en la zona del puente Remanso, en Mariano Roque Alonso, Departamento Central. Puente Remanso. Oye, pues no se nota lo que... No es muy alto, ¿no? Con el video se ve alto, ¿no? Por ahí no es muy alto. Pero por suerte se le rescató con vida. Cosa que comúnmente no ocurre. Siempre, lastimosamente, pierden la vida. Esta información aparece en urundefm.com.py. Otras noticias también. Cae joven que hurtó motocicleta a funcionario de un casino en Pedro Juan. La Policía Nacional detuvo a un joven con antecedentes penales y logró recuperar una motocicleta hurtada. El sospechoso fue localizado en la vía pública luciendo la misma vestimenta captada en videos cuando fue visto hurtando una motocicleta perteneciente a un funcionario de un casino. Un procedimiento exitoso de forma preventiva se ejecutó ayer. Los agentes de la Comisaría Segunda interceptaron al sospechoso a las 21:15 sobre la calle Mariscal López con Manuel Domínguez del barrio General Díaz de Pedro Juan Caballero. El capturado fue identificado como Ricardo Franco, de 27 años, con antecedentes por robo en el año 2025. El hombre circulaba a bordo de una motocicleta Yamaha FZ de año 2018, denunciada horas antes por la víctima, Agustín Vargas Cardoso, de 28 años. Él estaba paseándose como si nada a bordo de la motocicleta que él mismo hurtó, relató el comisario Juan Ortiz. El jefe de la comisaría primera detalló que el ilícito ocurrió frente al casino Premium, situado sobre la calle Doctor Francia con Colón, del bar Mariscal Estigarribia.
1: Asimismo, el día de ayer tuvimos un hecho de un hurto de motocicleta. Este ocurrió acá en frente al casino Premium. Resultó víctima el señor Agustín Vargas Cardoso, paraguayo de 28 años de edad. Él es funcionario de ese casino. Él ingresó en el local a las 07 hora de la mañana para realizar su trabajo, y siendo las 11:30 él salió para abordar su biciclo y ya no encontró en el lugar. Se trata de una motocicleta de la marca Yamaha FZ, color negro, chapa número 410HA. Esta motocicleta, esta persona realizó su denuncia en la comisaría primera a las 12:30 horas del día de ayer. Fue así que también él no pudo brindar imágenes de circuito cerrado de la zona donde se le ve bien la característica de la persona, del supuesto autor, quien se acercó hasta la motocicleta, rompió la traba de seguridad y se apoderó del biciclo y se fugó del lugar. Es así que en una patrulla entre las 22:30 y 23 horas del día de ayer, también personal de la comisaría segunda de su jurisdicción visualizó a esa persona, quien vestía todavía las mismas vestimentas que fueron proporcionadas a través de la imagen de circuito cerrado, y fue así que se encontraba a bordo de esa motocicleta. Ellos realizaron la aprehensión de esta persona y lo pusieron a cargo de la unidad penal de turno.
2: Este sujeto estaba recorriendo arriba de la motocicleta que hurtó, comisario.
1: Por supuesto, él estaba paseándose como si nada, como Juan en su casa, a bordo de una motocicleta que él mismo hurtó.
2: ¿Usted tiene la identidad de este sujeto?
1: Hasta el momento no, ahora mismo estamos cruzando los datos con los pares, con los camaradas de la comisaría segunda.
2: Bueno, ¿otras novedades que tuviste en tu jurisdicción?
1: Solamente esa novedad tuvimos el día de ayer.
2: Raúl, si tenés alguna consulta, te escucha el comisario Juan Ortiz.
0: Muy bien, ahí está. Gracias, comisario Juan Ortiz. Gracias, comisario. Gracias, Eduardo, también. Esta fue captada hace una hora aproximadamente. Bien temprano se estuvo haciendo. Más de una hora. Se estuvo haciendo esta entrevista con el jefe de la comisaría primera, el comisario Juan Ortiz. El hecho ocurrió en la jurisdicción de la comisaría primera, pero la persona fue capturada en la jurisdicción de la comisaría segunda, ¿verdad? La fotografía del detenido está en la página de la radio, urundefm.com.py. Ahí aparece ya en las redes sociales también la filmación. Llegaste a ver el video, no sé si tenés ahí, ¿verdad? Pero cómo le torturaron a un indígena. ¿Cómo resultó víctima un indígena en la zona de Amambay? De acuerdo a esta publicación, vamos a ver un poco si... Acá está, sí. Con picana eléctrica y patadas torturan a un indígena por faenar un ganado robado en Brasil. Guardias civiles de un establecimiento ganadero amarraron a un indígena y con patadas y picañas eléctricas le torturaron. No solamente patadas y picañas, también le pegaron con cachiporra. Así, de acuerdo al video. Guaraní Boñela, Guardia Cora, pero en Amambay, en la zona de Amambay, ciudad brasileña ubicada a 60 kilómetros de la frontera entre Capitán Bado y Sapucay. Gapula, se ha hablado torturada. ¿Cómo le torturaron? A un joven indígena sería, ¿no? Buen día. ¿Qué
3: es eso?
0: Se le ve bien el rostro a estas personas, ¿no? Se le puede distinguir bien el rostro a los torturadores. Seguranza, ella y remera coral. Seguranza. Seguranza decía por la ropa. El que hablaba ahí le dio una patada. En un momento dado, la verdad que en 3-4 le ataron, le atajaron. Realmente bastante cobarde actuaron estos guardias de seguridad. Habrán opiniones divididas, ¿verdad? Porque también el propietario de los ganados dirá lo mismo, ¿verdad? Los afectados por abigeato. Pero la ley es clara al respecto en cuanto a tortura y a sometimiento en este sentido, ¿verdad? No corresponde. Muy bien. Marcamos la hora, enseguida estamos con síntesis.
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1: Son las 8 de la mañana y un minuto.
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0: 3 minutos, 8 con 3 minutos, 17 grados la temperatura actualmente en Pedro Juan Caballero. Iniciamos síntesis de noticias.
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Comisaría Séptima, Barrio Jardín, Aurora, comunica detención de persona con orden de captura ocurrido ayer a las 12:30 horas en el predio del Palacio de Justicia ubicado sobre la calle Cerro León, casi Alejo García del barrio General Díaz de esta ciudad. Se trata de Diosnel Olazarri Barola, de 47 años, domiciliado a la vivienda ubicada en Aparicio Gaone y Augusto Celada, en la fracción Amistad 2, con orden de captura por causa de violencia familiar, firmado por el juez penal de garantías Álvaro Rojas Almirón.

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1: Hurtan una motocicleta frente a un conocido casino en la jurisdicción de la comisaría primera. Posterior a la denuncia, al otro día, siendo a las 22 horas aproximadamente, recuperan esta motocicleta en la jurisdicción de la comisaría segunda, visualizando al supuesto actor a bordo de la motocicleta recorriendo la ciudad. Fue interceptado por la policía, se cruzó los datos, se verificó la motocicleta y encontraron que era la motocicleta hurtada. Luego se visualizó circuito cerrado y el supuesto actor vestía la misma ropa en el momento de ser aprehendido y del momento que hurtó la motocicleta. Justamente este sujeto fue identificado como Agustín Vargas, paraguayo, que cuenta con antecedentes penales. Para el radar, informó Eduardo Pessoa.
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2: Los movimientos migratorios registrados en Paraguay muestran una intensa dinámica de personas a través de las fronteras del país. De acuerdo con datos de la Dirección Nacional de Migraciones, durante los primeros 5 meses del año 2026 se contabilizaron 3.130.902 entradas y 3.236.662 salidas, lo que arroja un saldo neto negativo de 105.750 movimientos. Si bien estos registros no representan necesariamente migración permanente, sí constituye un indicador relevante sobre la circulación de personas vinculadas al comercio, el turismo, el trabajo transfronterizo y otras actividades económicas.
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2: Brasil suspende una vacuna contra el dengue tras 2 muertes sospechosas. El gobierno brasileño anunció durante ayer la suspensión temporal de la primera vacuna de dosis única contra el dengue del mundo tras identificar 2 muertes sospechosas. Desde principio del año, más de 500.000 de personas, sobre todo profesionales de la salud, han recibido la vacuna desarrollada en Brasil por el Instituto Público Butantan y aprobada en noviembre por las autoridades sanitarias. Transmitido a los humanos por el mosquito tigre, el dengue puede causar fiebre alta, dolores de cabeza, dolores musculares, náuseas y erupciones cutáneas. En casos excepcionales pueden ser mortal. De las 501.000 personas vacunadas entre enero y mayo, unas 3.700 presentaron síntomas similares a los del dengue, lo que representa el 0,7 del total, mientras que 42 experimentaron reacciones más severas, según el Ministerio de Salud.
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3: Luqueño confía su arco a un viejo conocido. Sportivo Luqueño tiene acordado el retorno de un jugador que dejó muy buenas sensaciones. Hablamos del portero argentino Nicolás Campisi. Está para volver a defender la casaca azul y oro. En este sentido, el jugador argentino ya estuvo en el Chiquero entre las temporadas 2019 y 2021, cuando emprendió una andariega carrera internacional que lo llevó por las ligas menores de Estados Unidos y el ascenso

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1: El dólar guaraní se cotiza en la compra 6.030, en la venta 6.130. Real guaraní la compra 1.155, la venta 1.200. Dólar real en la compra 5.15, en la venta 5.29.
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1: Para Pedro Juan Caballero, el día de hoy, martes 9 de junio, tendremos un ambiente fresco a cálido, cielo mayormente nublado, vientos del sur, luego variables, lluvias dispersas con ocasionales tormentas eléctricas. Temperaturas mínimas de 15, máximas de 23 grados centígrados. 8:10, hasta aquí síntesis de noticias.
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1: La Policía Nacional logró la aprehensión de una persona en persecución a una denuncia por un supuesto hecho de abuso sexual en niño. En este caso hubo un manoseo por... la víctima resultó una niña de 10 años. Está el comisario Hugo Velázquez para ampliarnos la información, obviando las identidades de las personas para justamente para evitar la revictimización de la menor y el reconocimiento también de la misma. Comisario, para Orunde FM, buen día.
2: Sí, buen día para usted y para su amable audiencia. Asimismo, el día de ayer, aproximadamente las 20:30 horas, se tuvo la aprehensión de una persona por un supuesto hecho de abuso sexual en niños. Esto fue en el asentamiento San Francisco de esta jurisdicción.
1: Bueno, comentanos un poco cómo recibieron la denuncia, qué mencionó la persona denunciante.
2: Sí, así mismo. Ayer se tuvo la llamada telefónica de parte de la madre de esta menor, quien manifestó de que estaba sucediendo un hecho. Entonces el personal patrullero acudió al lugar y ahí se enteró de todo lo acontecido, manifestando la madre de esta menor de que encontró a su pareja con la menor de 10 años en la cama y ya con poca ropa la menor.
1: ¿Qué dijo la menor? ¿Le comentó algo? ¿Le dijo algo a su mamá? ¿Qué pasó?
2: En el momento de verle la menor a la mamá, salta en brazos de la misma y ahí le manifiesta todo lo acontecido. Por lo cual el personal de esta comisaría traslada tanto al autor como en compañía de la madre a la menor para ir hasta el hospital regional para el diagnóstico médico correspondiente. Así también se convocó a todos los, a la parte de la fiscalía, como también al juzgado.
1: Bueno, es la primera vez, comisario, que ocurre esto en la familia, en la casa, con la menor.
2: Según manifestaciones, es la primera vez, pero el autor tiene antecedentes, por coacción sexual. También tiene violencia intrafamiliar año 2024, tiene violencia familiar año 2020 y coacción grave tiene.
1: Una persona agresiva, según los antecedentes, era a juzgar por los antecedentes, y aparte es una persona peligrosa, ya que la propia madre descubrió infraganti la situación, ¿verdad? Y hablaste de que la menor ya estaba con poca ropa, y aparte seguramente la menor declaró que, le comentó a la mamá de que era víctima, ¿verdad?, de abuso por parte de su padrastro, sería, ¿verdad?
2: En este caso es el padre biológico. Este caso es padre biológico del mismo. Y todo lo manifestado a la madre, ella ratificó en denuncia correspondiente.
1: ¿Y qué dijo el padre?
2: Y nosotros no tomamos ninguna información de parte del padre. Sí, ya con el Ministerio Público fue el encargado de hablar con el mismo y justamente en minutos vamos a estar trasladándole hasta el Ministerio Público para que dé su versión.
1: Bueno, sabemos, comisario, de que la policía no puede tomar declaraciones, no así el Ministerio Público, ¿verdad? Las declaraciones exclusivamente se encarga el Ministerio Público de tomarlas en estas situaciones, pero cuando se realiza el trabajo de campo, el primer paso, la policía siempre le menciona al aprendido, al detenido, ¿verdad?, la situación en sí para que puedan lograr su aprehensión, ¿verdad? En ese momento no mencionó nada.
2: Sí, el mismo manifestó que solamente se acostó al lado de su hija de 10 años, pero la menor no indicaba eso a la madre.
1: Ahí está, Raúl, esta es la situación de un caso que ocurrió en jurisdicción de la comisaría sexta, ¿verdad? La denuncia es por un caso de abuso sexual en menor de 10 años de edad. El supuesto autor, el padre de la supuesta víctima, en este caso, hasta el momento.
0: La persona aprendida es el papá de la presunta víctima.
1: Exactamente.
0: Pero papá biológico, ¿verdad?
1: Sí.
0: No es padrastro.
1: No, es papá biológico.
0: Papá biológico.
1: ¿Se escucha el comisario Bolas?
0: ¿Qué tal, comisario Bolas? ¿Qué cuánto tiempo? Buen día.
3: Buen día para usted y para la audiencia.
0: Bueno, Y pesado, lento la caso, lleva porque 10 años tiene la hija del señor y que la denuncia se había hecho una denuncia de supuesto hecho abuso sexual. ¿Quién fue la que denunció este caso? ¿La mamá de la menor o quién fue?
3: Sí, así mismo, la propia madre había manifestado eso.
0: La menor la había dicho de que su papá lo venía manoseando, ¿o qué es lo que dijo?
3: No, la secuencia fue, Raúl, que la madre salió un momento, cuando regresó sorprendió a su pareja con la menor en la cama. En ese momento la menor salta en brazos de la madre y indicándole lo acontecido.
0: Ya, pero ¿Es su papá biológico o la de la nena?
3: Así mismo, su papá biológico. Tiene 42 años.
0: Ya, ¿y la señora?
3: La señora tiene 34 años.
0: 34, la menor 10.
3: Así mismo.
0: Ya. Bueno, eso fue el relato de la señora, ¿verdad? Con relación al hecho. Las pruebas en el hospital, ¿la denuncia cuándo se presentó?
3: Y todo fue el día de ayer. Aproximadamente las 20, 30 horas.
0: Uh-huh. ¿Y el resultado del diagnóstico, algún dato más aportó los médicos con relación a si hay registro de la nena haber sufrido algún tipo de penetración o introdujo el dedo o algo en la parte íntima de la menor?
3: Sí, todo eso ya quedó a cargo del Ministerio Público, ya que fue con acompañamiento de lo mismo.
0: Uh-huh. Ya. Bueno, ¿la madre llegó a verle a su marido manoseando a su hija?
3: Lo que manifestó la madre es que cuando abrió la puerta, la menor saltó en brazos y se encontraba con poca ropa.
0: Ya, ya. ¿Y la menor le contó después, a continuación, lo que ocurrió?
3: Así mismo.
0: Ya. Bueno, ojalá que se aclare la cuestión, porque es muy triste que un papá tenga que estar abusando de su hija. O de cualquier nena, ¿verdad? Con lo que sea. Muy
3: así
0: triste,
3: mismo,
0: muy triste.
3: El mismo tiene también otro caso por coacción grave.
0: Ah, ¿y coacción grave contra quién sería su...?
3: Y
0: un caso separado.
3: No sabemos.
0: Un caso separado.
3: Sí, sí, señor.
0: Un caso aislado.
3: Así mismo.
0: Ya. Muy bien. Gracias por ahora, muy amable.
3: Estamos a las órdenes.
0: Igualmente. Estamos a las órdenes,
1: comisario. Comisario Hugo Velázquez, desde la comisaría. Sí.
0: Velázquez. No, otra novedad en su jurisdicción, ¿verdad, Rubén?
1: No.
0: Más novedades no se tuvo. Muy bien. Gracias, Rubén, muy amable.
1: Dale.
0: Hasta pronto. 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
1: Son las 9 de la mañana y un minuto.
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5: 9 de la mañana con 5 minutos, tenemos 19 grados de temperatura a estas horas, la humedad del 84%, viento soplando desde el sector este a 8 kilómetros por hora, una nubosidad del 38%, cielo parcialmente nublado. Arrancamos síntesis de noticias.
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5: Comisaría Segunda Barrio General Díaz comunica aprehensión de persona y recuperación de motocicleta denunciada como hurtada, realizado ayer a las 21:15 aproximadamente en la vía pública sobre la calle Mariscal López entre Manuel Domínguez de esta ciudad. Se trata de Ricardo Franco, paraguayo soltero de 27 años de edad, jornalero, domiciliado en el barrio Vista Alta de la fracción Romero Cue de esta ciudad, con antecedentes por robo año 2025. Motocicleta recuperada de la marca Yamaha modelo FZ Blue Core año 2018, color negro, con chapa número 410HAV. Denunciada el día de ayer, víctima denunciante Agustín Vargas Cardoso, paraguayo soltero de 28 años de edad, empleado, con cédula de identidad, domiciliado en la calle Lomas Valentina, entre General Díaz de esta ciudad. Se tuvo conocimiento del hecho a través de la denuncia formulada por la víctima en la comisaría primera del barrio Mariscal Estigarribia. Al tener conocimiento, personal de patrulla durante control preventivo visualizaron a una persona de sexo masculino a bordo de la motocicleta con similar característica según el circuito cerrado del local donde fue hurtado el biciclo, procediéndose a su verificación, siendo derivado hasta la comisaría, donde se pudo constatar que se trataba de la misma motocicleta denunciada como hurtada. Situación, el hecho fue comunicado al agente fiscal de turno, abogado Santiago Martínez, quien dispuso la permanencia del aprehendido en la comisaría y la motocicleta, una vez corroborado las documentaciones, serán entregados a la víctima. Comisaría Octava San Capitán, aprehensión de persona por supuesto hecho de violencia familiar realizado ayer a las 10:30 aproximadamente sobre las calles Coronel Rafael Franco Casi Emiliano Rivarola del barrio San Miguel de esta ciudad. Se trata de quien dice llamarse Florencio Bogado Céspedes, paraguayo soltero, 58 años de edad, sin documento de identidad, jornalero. Se desconoce su fecha de nacimiento y los datos de sus padres, ya que presumiblemente padece de trastornos mentales. Víctima denunciante, su pareja de nombre Josefina Ribeiro Galeano, brasileña de 52 años, ama de casa. Personal de esta comisaría acudió al lugar a través de un pedido de auxilio por parte de la denunciante. Una vez en el lugar se procedió a la aprehensión del mismo y su pareja formuló denuncia donde manifestó que el autor agredió físicamente a su nieto de 7 años con golpes en la cabeza y en el estómago sin razón alguna. En el lugar se convocó a personal de criminalística para la prueba de AFIS para determinar si en realidad el aprehendido no figura aún en el sistema informático de la Policía Nacional. El hecho fue comunicado al agente fiscal, abogado José Martínez, quien dispuso la permanencia del aprehendido en la comisaría. Comisaría Séptima, Barrio Jardín Aurora, detención de persona con orden de captura realizado ayer a las 12:30 en el predio del Palacio de Justicia, ubicado sobre la calle Cerro León, casi Alejo García, del barrio General Díaz de esta ciudad. Se trata de Diosdel Olazar Rivarola, paraguayo soltero de 47 años de edad, domiciliado en la vivienda ubicada en Aparicia, Gaona de Gracia, casi Augusto Celada, de la fracción Avistad.

0: Cano Vargas, donde informó que el juzgado a cargo dispuso la detención de la referida persona por la citada causa y solicitó la presencia policial. Inmediatamente personal de patrulla acudió al lugar, donde procedió a trasladarlo al traslado del detenido hasta la comisaría. El detenido permanece en la comisaría, se ha comunicado al Ministerio Público. Comisaría Primera, Barrio Mariscal Estigarribia, recepción de denuncias sobre un supuesto hecho de hurto de motocicleta realizado ayer a las 15 horas aproximadamente frente al Casino Premium, ubicado en la avenida Doctor Francia, casi Colón, del barrio Mariscal Estigarribia de esta ciudad. Supuesto autor, una persona desconocida de sexo masculino, de constitución física robusta, estatura alta, cutis morena, quien vestía campera de color negro, remera amarilla, pantalón vaquero de color azul y kepis de color claro, quien portaba una mochila negra en la espalda, cuyos demás datos se desconocían por darse la fuga. Víctima denunciante, Agustín Vargas Cardoso, paraguayo soltero de 28 años de edad, empleado, domiciliado sobre las calles Lomas Valentinas entre General Díaz del barrio Guaraní de esta ciudad. Motocicleta hurtada en ese momento, Yamaha modelo DZ Blue Core 2018, lo cual fue recuperado horas después. Chapa número 410HAB. Se tuvo conocimiento del hecho siendo las 15 horas del día de ayer, 8, a través de la víctima, quien se presentó a radicar su denuncia, así también facilitando imágenes de circuito cerrado. Se comunicó al Ministerio Público, se dio participación al personal de investigaciones.
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2: Un video que circula en redes sociales donde se observa a un indígena que resultara ser víctima de tortura con picana eléctrica y patadas que propinaron un grupo de personas, aproximadamente 10, quienes rodearon al indígena, lo maniataron de sus manos, pies y también el cuello. La perito indígena del Poder Judicial de la Circunscripción Judicial Amambay, Digna Morilla, confirmó que tras mantener comunicaciones con algunos integrantes de esas comunidades, como una comunidad indígena denominada Kaiowá Guaraní, donde integran un grupo a través de redes sociales, confirmó el fallecimiento de este indígena. Más datos sobre su identidad y otros puntos están en proceso de confirmación, de acuerdo a lo dicho durante una entrevista que vamos a compartir enseguida.
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0: Llaman a concurso para el cargo de Contralor General. El Congreso Nacional resolvió convocar a concurso para los cargos de Contralor y Subcontralor General de la República. El presidente de la Cámara de Senadores, Basilio Núñez, firmó la resolución que llama desde el día lunes 15 de junio hasta el martes 30 del mismo mes a concurso público para la Contraloría General de la República. El gabinete de la Secretaría General en el tercer piso del Palacio Legislativo recibirá las postulaciones en el horario de 8 a 13 horas. También es posible hacerlo a través del correo institucional secretariageneral@senado.gov.py, según informaron las autoridades. Los requisitos establecidos en la Constitución Nacional: ser paraguayo natural, tener 30 años cumplidos, contar con título universitario en Derecho, Ciencias Económicas, Administrativas o Contables. El documento deberá estar visado por el Ministerio de Educación.
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0: Alertan de carrera armamentística nuclear tras récord de gasto en el año 2025. El gasto global en armas atómicas alcanzó un récord en el 2025 de casi 119 mil millones de dólares, dice un estudio publicado durante el jueves 4, que la alerta de una nueva carrera armamentística nuclear que puede durar décadas. Los 9 países del mundo con este tipo de armamento incrementaron su gasto en estos arsenales en casi 17.

0: $1,000 millones, según un informe de la campaña internacional para abolir las armas nucleares ICAM.
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2: Francia derrota a Irlanda del Norte antes de poner rumbo al Mundial. Francia, con un triplete de Michael Hollis, derrotó 3-1 a Irlanda del Norte en su último partido de preparación antes del Mundial 2026. Anoche, en el estadio Pierre Maury de Villeneuve de Ascot, Norte, los Blues venían de perder 2-1 el jueves pasado ante Costa del Marfil en su primer partido de preparación para la cita de Norteamérica, en un partido en el que el técnico Didier Deschamps dio descanso a varios titulares habituales. El combinado galo partirá este miércoles hacia Estados Unidos, donde debutará en el Mundial el 16 de junio ante Senegal.
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2: Cotización de monedas: el dólar con el guaraní se cotiza en la compra a 6.030, en la venta a 6.130. Real guaraní en la compra a 1.150, en la venta a 1.190. El dólar real en la compra 5.15, en la venta 5.29.
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2: Para Pedro Juan Caballero, el día de hoy, martes 9 de junio, tendremos un ambiente fresco a cálido, cielo mayormente nublado, vientos del sur, luego variables, lluvias dispersas con ocasionales tormentas eléctricas. Temperaturas mínimas de 15, máximas de 23 grados centígrados. A nivel país, martes con jornada fresca en todo el territorio nacional. Los valores de las temperaturas máximas para el día de hoy variarían entre 17 a 23 grados centígrados y con vientos que serán predominantes del sector sur. En cuanto a las lluvias, las mismas podrían persistir de forma dispersa y con ocasionales tormentas sobre el norte y este de ambas regiones. Tanto para mañana miércoles y 10 y el jueves 11 se mantendría la probabilidad de lluvias con ocasionales tormentas eléctricas sobre el territorio nacional. Los valores de las temperaturas mínimas variarían entre 12 y 18 grados, mientras que las máximas se mantendrían entre 20 y 24 grados centígrados. Esta condición de inestabilidad se mantendría hasta el fin de semana inclusive. 9 de la mañana con 18 minutos. Hasta aquí, síntesis de noticias.
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2: Se denunciaron que supuestamente alumnos o alumna, no se tiene específicamente quién sería el supuesto autor o la supuesta autora de esta situación en la escuela Colegio Cerro Corá, aquí del barrio Obrero, en donde arrojaron aparentemente algún tipo de químico en la sala de clase, sería gas pimienta, y varios de ellos resultaron con una reacción alérgica y fueron trasladados hasta el hospital Juan Pablo, del barrio Obrero Raúl. Hablamos con el comisario Isabelino Rubé, referente a esta situación.
3: Isabelino Rubé, ¿qué pasó aquí en la escuela Cerro Corá? Comentarnos un poco.
4: Muy buenos días para ustedes, amables oyentes. Nos acudimos hasta la escuela Cerro Corá a pedido de la directora en una clase, específicamente en el octavo A, hubo reacción alérgica de los alumnos. 8 entre 10 chicos por ahí se trasladaron hasta el hospital Juan Pablo, de los cuales 3 se quedaron en estado de observación por reacciones alérgicas. Aparentemente, según la directora y la profesora de clase, que hubo un problema antes del examen de matemática, presumiblemente arrojaron gas pimienta. No encontramos el artefacto que se usó, pero pudimos dialogar con la directora y la profesora, se activó el protocolo escolar en dicha institución.
3: ¿Y en ese momento qué pasa en esta situación, comisario?
4: Ya se dialogó con algunas alumnas de parte de la profesora, de parte de los directivos, y se activó el protocolo escolar en dicha institución.
3: Bueno, la Policía Nacional acude en estos casos para seguridad.
4: Así mismo, para dar seguridad a la institución, también la femenina, el personal policial, dialogó con algunas alumnas, pero no mencionaron casi nada.
3: No se pudo encontrar entonces.
4: No se pudo encontrar ni tampoco se identificó a la que supuestamente arrojó en el lugar presumiblemente gas pimienta.
3: Gracias, comisario.
4: Cuando usted estamos hablando.
2: Hablamos del comisario Isabelino Urbe, el jefe de la comisaría tercera, referente a esta situación. Realmente hubo reacción alérgica, aparentemente una alumna arrojó el gas pimienta y guardó el artefacto entre su ropa interior y no le pudieron sacar, no se pudo encontrar el artefacto.
1: Porque guardó ahí su ropa íntima.
2: Exactamente.
1: Pero extraño, ¿verdad? Que hayan guardado ahí un gas pimienta, ¿verdad?
2: Y bueno, esto se va a juzgar por un audio que enviaron los padres, ¿verdad? Pero no se dice el nombre, por eso no envié. Pero voy a enviar ahí un poco para tener en cuenta también ese audio, ¿verdad? Supuestamente guardó entre la ropa y no le pudieron quitar, ¿verdad?
1: Uh-huh. Y ahí tiene que haber una, ¿cómo se dice? Femenina, ¿verdad? Personal femenino. Pero ¿a cuántas personas los que fueron auxiliados llevados?
2: 10 aproximadamente.
1: ¿Cuánto? ¿10?
2: 10 aproximadamente.
1: ¿No llegaste a ir a ver?
2: Ya, ahora estoy acá en Cerro Corá, recién hablé con el comisario. Puedo pasarlo ahí sin problema.
1: Ya que hablaste con él, nomás que te fue trasladado ahí para conocer el estado de salud de estos jóvenes.
2: Claro,
1: ¿qué te parece?
2: Claro.
1: Porque, ¿de dónde consiguió el gas? Una serie de preguntas, de verdad. ¿Por qué llevó ahí el gas pimienta, por ejemplo?
2: Este sería, Raúl, no es aquel gas pimienta que usa la policía, ¿verdad? Esto sería esa, se compra en cualquier lugar, se compra no sé cómo lo llaman ellos, ¿verdad? Es una especie de spray pimienta, ¿verdad? spray pimienta sería que usan para defenderse muchas veces las mujeres que tienen su bolsón.
1: Sí,
2: eso
1: sí,
2: se vende en cualquier
1: sí.
2: lugar.
1: Me parece correcto para defenderse en caso sí. de que sea necesario, sí, en esos casos sí era, pero para estar tirando en clase es medio complicado las cosas. Ahí ya
2: claro,
1: cambia, ¿verdad? Ahí
2: pues ya cambia. Tenían examen, ¿eh? Lo estudié, tía, ya era Jacob, ya.
1: De ahí por invadir, tía.
2: Parece la tía, Raúl, porque tenía un examen, creo, hoy.
1: Va, ¿examen tuvieron hoy?
2: Sí, tenía que tener. Ya no sé cómo era, lo hizo.
1: Pero la persona, la persona...
2: No hablaron de nada.
1: La persona que sacó eso y tiró es la misma que está internada también.
2: No creo, bro. Porque la que supuestamente la supuesta autora del hecho parece que fue llevada a la dirección y
1: está por ahí, ¿no?
2: Y posiblemente está por ahí.
1: Ya. Menor de edad.
2: Sí.
1: Muy bien. Gracias, Rubén, por ahora, pero gracias por compartir la información. La policía tuvo inmediatamente ese voy o para Icoa allá.
2: Sí, a temprano ahora, ¿verdad?
1: Temprano fue.
2: Ocho, pues.
1: Bueno. Gracias, Rubén, por ahora. Muy amable.
5: Sí,
1: Hasta luego. Rubén Valdés a través del Móvil Compu Shop. Adolescentes resultan ser afectados por gas pimienta. En una de las clases del colegio Cerro Corá, dijo, ¿no? ¿Cuál es el colegio Cerro Corá? Gracias, Rubén.
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1: A lo que estábamos señalando hace instantes, el tema de lo que ocurrió en Punta Porán, no en Punta Porán, en la zona de Amambay, específicamente en un camino vecinal donde un grupo de indígenas, serían indígenas, los mismos guardias de seguridad serían indígenas, y que serían de una comunidad que en ese momento se hicieron pasar por Kaiowá Guaraní, que sería como el Paita de Terá en Paraguay. Sin embargo, dijeron después que no eran Kaiowá, era Terena, que es otra etnia también brasileña. Es decir, son dos etnias finalmente, y que propios indígenas hacen esto por indígenas. En ese sentido, trasladamos esa consulta de qué es lo que se sabe, si falleció o no ese indígena, las autoridades intervinieron, tiene contacto. Decía la perito indígena Digna Morilla, del Poder Judicial o de la Circunscripción Judicial de Amambay, de que ellos comparten un grupo con lideresas del Estado Mato Grosso del Sur, donde hubo contacto acerca de esta situación. Y ya se compartió el video el sábado. El sábado ya ocurrió el hecho. Inclusive confirma de que este joven habría fallecido. Hay muchos audios que también circulan en redes sociales que son compartidos desde el lugar, pero queremos escuchar primeramente lo que dijo la perito indígena Digna Morilla acerca de lo sucedido.
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1: muy bien. Ahí está lo dicho por la señora Digna Morilla, perito indígena, sobre esta situación que se dio, el video que trascendió no solamente la zona de frontera sino todo a nivel nacional y dejó lamentablemente una víctima fatal, de acuerdo a lo que está reportando. Una forma cobarde en que actuaron para acabar con la vida de este joven, ¿eh? De forma cobarde. 9:48.
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1: Vamos contigo, Ricardo. La pausa, ya volvemos.
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9: Las 10 de la mañana y un minuto.
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11: Esta mañana con un minuto, 18 grados de temperatura a estas horas, la humedad del 84%, viento soplando desde el sector este a 8 kilómetros por hora, una nubosidad del 41%, cielo nublado. Arrancamos síntesis de noticias.
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11: Comisaría Segunda, Barrio General Díaz, recepción de denuncias sobre persona que no regresa a su hogar. Desde ayer a las 20:10 horas, se trata de Francieli Gabriela González Aquino, paraguaya de 18 años de edad. La misma es de constitución física delgada, cutis blanco, estatura mediana, cabello largo, vestía en el momento pantalón tipo cargo, color negro, blusa negra, campera de color negro, domiciliada en el inquilinato ubicado sobre las calles Juan E. Oleari, esquina Cerro León, del barrio San Blas de esta ciudad. Denunciante: Aida Liz Aquino Estigarribia, paraguaya de 38 años de edad, ama de casa, domiciliada en el mismo lugar. Se tuvo conocimiento del hecho ayer a través de la denuncia formulada en acta realizada por la madre, quien acudió hasta la oficina de guardia a comunicar el hecho desconociendo las circunstancias. Se comunicó al Ministerio Público y se impartió pedido de búsqueda y localización a través del Departamento de Búsquedas de Personas. Además, se dio participación al personal del Departamento de Investigaciones. Comisaría Segunda, Barrio General Díaz, aprehensión de persona por exposición a peligro en el tránsito terrestre, alcotest positivo y carecer de licencia de conducir e incautación de motocicleta con escape modificado tipo roncador, realizado ayer a las 5:40 horas en la vía pública, calles Carlos Antonio López, casi Crupaití, del barrio Perpetuo Socorro de esta ciudad. Se trata de Sergio Daniel Domínguez Coronel, paraguayo soltero de 29 años de edad. Va Sergio Daniel, se daña en Botagregógena. Sin licencia de conducir, quien se encontraba al mando de la motocicleta marca Star, modelo SK 150 BR, color negro, año 2026, chapa número 029ABXG. En fecha y hora indicada más arriba, personal de patrulla de esta dependencia visualizaron al citado sujeto a bordo de una motocicleta, quien estaba circulando en contramano. ¡Qué bárbaro! Realizando maniobras peligrosas, llegó ahí, en aparente estado etílico, quien fue interceptado constatando que el mismo no posee las documentaciones pertinentes, por lo que fue trasladado hasta la sede de la patrulla caminera, donde fue sometido a la prueba de alcohol test, arrojando como resultado positivo a 0,938 miligramos por litro. Se comunicó al agente fiscal de turno, abogado Santiago Martínez. Comisaría Segunda, Barrio General Díaz, detención de persona con orden de captura realizada ayer a las 4:50 horas aproximadamente en la vía pública sobre las calles Brasil y 1 de diciembre del barrio Virgen de Cacupé de esta ciudad. Se trata de Jorge Ariel Gracia Villa, paraguayo soltero de 34 años, jornalero. La causa caratulada, hurto agravado en grado de tentativa, declarado rebelde. Según nota número 358 de fecha 17 de junio del 2025, firmado por el juez penal de garantías, abogado Álvaro Justo Rojas Almirón. Personal de esta comisaría, durante una patrulla preventiva, visualizaron al citado sujeto circulando en actitud sospechosa, por lo que procedieron a la verificación e identificación del mismo a través del sistema informático de la Policía Nacional, donde se pudo constatar que posee orden de captura pendiente en la citada causa. Se comunicó al Ministerio Público. Comisaría 18, San Juan Neumann, aprehensión de persona por supuesto hecho de violencia familiar, realizado ayer a las 6:30 horas en el interior de la vivienda ubicada sobre la calle Julia Franco de Medina, entre La Piedad y Monseñor Ismael Rolón, del asentamiento Virgen de los Pobres de esta jurisdicción. Se trata de Ismael Romero Herrero, paraguayo, soltero, 44 años. Resultó víctima su concubina Larisa Pacheco Centurión, brasileña, soltera de 26 años. Se tuvo conocimiento a través del sistema 911, acudiendo personal de esta. Una vez en la misma, fueron recibidos por la víctima, quien manifestó que su concubino la agredió físicamente y a la menor con golpes de cinto y de puño, ocasionándoles lesiones en varias partes del cuerpo, por lo que tuvo que refugiarse en la casa del vecino y pedir ayuda. De inmediato se ingresó a la vivienda procediendo a la aprehensión del mismo. Se comunicó al agente fiscal de turno, abogado Santiago Martínez.
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13: Adelante, Nelson.
14: Muchas gracias, Raúl. Aquí desde la escuela Cerro Corá, dando seguimiento al caso del gas pimienta que lanzaron en una clase, específicamente en la clase del octavo grado. Estamos aquí con la encargada de despacho, la directora Juana Estela Fernández. ¿Qué tal, directora? Buen día.
15: Muy buenos días, ¿cómo están?
14: Bueno, comentando lo que pasó, profe, ocurrió esta mañana, derramaron gas pimienta en una de las salas de aula aquí de la escuela.
15: Sí, así mismo, así fue. Esta mañana los chicos tenían que rendir matemáticas. Ahí la profesora acudió a la sala de clases, estuvieron ahí, cuando iban a empezar el examen olieron un olor un poco fuerte. Ahí empezaron a salir los chicos y ya empezaron a sentirse mal.
14: ¿Trasladamos al hospital?
15: Sí, le trasladamos al el hospital acá del barrio obrero, Juan Pablo. También le avisamos a los padres de familia y también a la Policía Nacional. Ahí tiramos el protocolo.
14: Ahora, profe, ¿se pudo identificar al alumno o la alumna que llegó a lanzar el accidente?
15: No, no se pudo identificar.
14: Ahora, ¿el motivo sería porque tenían que rendir hoy matemáticas?
15: Sí, así fue. Según los chicos, es para que no rindan matemáticas. Sí, así.
14: Ahora, ¿el gas pimienta se derramó al momento del examen, antes que inicie?
15: No, antes que inicie fue. Ellos entraron y en un momento dado dice que ellos empezaron a oler. No se supo quién es, no se sabe dónde salió ese olor. Pero Ellos dijeron que en ese momento ellos olieron algo fuerte y empezaron a salir afuera.
13: No estaban en el proceso en ese momento.
15: No, a primera hora fue, a las 7 de la mañana. Sí, a las 7 de la mañana fue. Al entrar más, cuando iban a iniciar la clase,
13: cuando examen, iban a iniciar
15: los exámenes, sí, así mismo.
13: Profesora, ¿cómo están actualmente los sobrinos?
15: Ellos también, ya le llevamos al doctor. Están súper bien ya. Sí, ya están los familiares, están mejor.
13: ¿Los padres han retirado a sus hijos?
15: Nosotros decidimos acá como institución para que le puedan llevarle al doctor, porque según la doctora puede tener una reacción tardía a los chicos.
13: ¿De qué grado precisamente?
15: Pues? Octavo A. Sí.
13: Ahora, ¿cómo queda otro turno que van a estar utilizando la sala por otra?
15: Ellos van a acudir a la institución y vamos a estar utilizando la sala pedagógica, porque esa sala de clases se va a cerrar por 24 horas.

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1: Pachi Núñez se desmarca del revés judicial de la Corte en el caso de Katia González. El presidente del Congreso, Basilio Pachi Núñez, se refirió al fallo de la Corte Suprema de Justicia que rechazó la acción presentada por Katia González tras su expulsión del Senado. Negó que haya accedido al resultado del caso y aseguró que tiene nulo contacto con el Poder Judicial.
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1: Al menos una decena de personas siguen desaparecidas tras un potente terremoto en Filipinas, mientras que 134 resultaron heridas según las autoridades de gestión de catástrofes. Videos subidos a través de cuentas como Facebook mostraron un centro comercial desmoronándose en la ciudad de General Santos de 720.000 habitantes, mientras en otro video se ve el derrumbe de edificios de una escuela. Un periodista de la AFP presente en la ciudad observó el lunes por la tarde cómo los equipos de rescate excavaban entre los escombros de una popular cadena de supermercados para recuperar los cuerpos de dos empleados que quedaron sepultados.
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0: Alentadora perspectiva, trabajos en campo, la selección paraguaya se mueve en Los Ángeles apuntando a definir el equipo que arrancará ante Estados Unidos en el estreno copero. La selección paraguaya de fútbol cumplió anoche su segundo día de movilización en Los Ángeles, California, los Estados Unidos, apuntando el estreno el viernes a las 22 horas. El ensayo fue abierto para la prensa y los aficionados, con Julio Enciso fuera de un peligro mayor y moviéndose en el campo con actividades sin muchas exigencias. El grupo va tomando forma y el entrenador Gustavo Alfaro va sacándose dudas con respecto al armado del equipo inicial. Enciso está prácticamente descartado para el juego inicial, ya que el golpe fue importante, pero no de gravedad, emergiendo Mauricio Magalláes Prado como su reemplazante natural para mantener el esquema de moverse por todo el frente del ataque como un enlace. En portería, la pulseada está reñida. Roberto Junior Fernández, por su comprobada experiencia, ya que fue pieza clave en las eliminatorias, y Gastón Olveira de Olimpia correrían con cierta ventaja. Para este jueves 11 de junio, Gustavo Alfaro charlará en conferencia de prensa, en donde podría despejar las dudas.
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0: Cotización de monedas: el dólar con el guaraní se cotiza en la compra a 6.030, en la venta 6.130. Real guaraní, la compra 1.150, la venta 1.190. Dólar real de la compra 5.15, en la venta 5.29.
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0: Para Pedro Juan Caballero, el día de hoy, martes 9 de junio, tendremos un ambiente fresco a cálido, cielo mayormente nublado, vientos del sur, luego variables, lluvias dispersas con ocasionales tormentas eléctricas. Temperaturas mínimas de 15, máximas de 23 grados centígrados. 10:14, hasta aquí síntesis de noticias.
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0: Vamos a estas exteriores, informa el compañero Nelson Candia, móvil, Vira Express, adelante.
1: Gracias, Raúl. Y nos fuimos hasta el centro de Juan Pablo II, del hospital Juan Pablo II, donde nos fuimos hasta el centro de urgencia, donde hablamos con la jefa de urgencia del servicio de Juan Pablo II, donde la misma habló referente al caso de estos alumnos que fueron afectados con el gas pimienta. La misma manifestó de que por lo menos en el Juan Pablo llegaron 4 alumnos en compañía de docentes, de las cuales 2 quedaron internados y 1 fue trasladado hasta el hospital regional debido a la gravedad, ya que fueron los afectados directos con el gas pimienta. La doctora María Elena Gauto, tenemos la nota.
2: Doctora María Elena Gauto, jefa de urgencia aquí del Hospital Juan Pablo, ingresaron alumnos aquí del Colegio Cerro Corá, donde tuvieron síntomas de estar cerca de un gas pimienta.
3: Sí, así mismo llegaron acá con nosotros. En realidad llegaron primero 3 alumnos que fueron acompañados por su docente y también la directora estuvo presente, en donde nos refirieron que inhalaron gas pimienta. 2 de ellas presentaban síntomas típicos que nosotros esperábamos, que es dificultad respiratoria, estaban con tos, con náuseas, estaban bastante agitadas, pero una de ellas fue la que presentó síntomas neurológicos, estaba bastante somnolienta y ella es la que nosotros remitimos al hospital regional por dicho cuadro.
2: Bueno, ¿actualmente continúan aquí internados?
3: Sí, acá con nosotros están 2.
2: 2 internados.
3: Sí.
2: Pero había más alumnos que habían sido afectados.
3: Y sí, porque en la sala de aula nos dijeron que son 45, ¿verdad?
2: 45.
3: Pero no todos presentaron síntomas, ¿verdad? Los que acudieron acá también vinieron algunos que no presentaban ningún síntoma, que nosotros lo orientamos a los padres, ¿verdad? Y también pasamos las orientaciones respectivas a la institución. Me comuniqué nuevamente con la directora porque nosotros acá de la urgencia Juan Pablo nos comunicamos con el Centro de Toxicología de Asunción para poder informar lo ocurrido y para que ellos nos pasen las orientaciones correspondientes, en donde les pasamos todo a la institución, que la sala de aula debe estar clausurada, que los niños deben sacarse esa ropa, que se deben bañar, lavar la cabeza, no solamente bañar de lavarse el cuerpo, ¿verdad?, sino que también la cabeza, todo, principalmente las chicas porque tienen cabello largo, ¿verdad? Entonces fueron las orientaciones pasadas y que también ellos pueden llegar a experimentar algún tipo de síntoma tardío, principalmente aquellos que tengan cuadros respiratorios, que sean alérgicos, que sean asmáticos, pueden llegar a tener sí. Entonces la institución y los padres también están informados referente a eso.
2: Ahora, doctora, ¿otros alumnos que también iban a ser afectados fueron trasladados a otros centros asistenciales también?
3: La verdad que no sabría decirte. Nosotros, como te digo, nosotros acá tuvimos 4. Lo que sí, nosotros hicimos las medicaciones correspondientes. Como te digo, 2 continúan con nosotros y una la que fue remitido y 1 ya le mandamos a la casa. En donde no sé si llegaron a acudir a otros centros, ¿verdad? No sé si los padres le llevaron a otros centros.
2: Ahora, en estos casos, cuando una persona es afectada por el gas pimienta, ¿llega a tener algunas irritaciones, ya sea en la piel, en los ojos?
3: Son, como te digo, son síntomas típicos que nosotros esperamos, las alteraciones, la irritación en el ojo, pueden llegar a tener visión borrosa, pueden llegar a tener dolor de cabeza, mareo, ¿verdad? Son síntomas que se espera que se tenga, principalmente si fueron afectados de forma más directa, ¿verdad? Que por lo que entendimos, estos que acudieron con nosotros fueron los que fueron afectados de forma directa.
2: ¿Estos chicos que están internados estarán permaneciendo aquí en estado de observación?
3: Sí, así mismo están en estado de observación. Una vez que tenga mejoría en su cuadro, le vamos a estar altando.
2: Muchas gracias, doctor.
3: De nada.
2: La doctora María Elena Gauto, jefa de urgencia aquí en el Hospital Juan Pablo.
1: Declaraciones de la doctora María Elena Gauto, Raúl.
0: Ya, muy bien, muy bien. Gracias, Nelson, muy amable.
1: Hasta luego.
0: Hasta luego. Y la situación, para no rendir matemática, entonces usaron gas pimienta en clase. Qué bárbaro. En otros tiempos esas amenazas, eso a veces parece que se amenaza, que se escriben por en el baño, la puerta. Parece que es mejor otra vez que este gas pimienta en clase, ¿verdad? Porque no pasa nada. No es que deseemos que pase, ¿verdad?, sino que no pasa nada. Y ahora sí, usaron gas pimienta. Agradecemos al compañero ¿O está Arnaldo?
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0: Arnaldo, informa adelante.
5: Hable, Raúl. Me encuentro aquí en la municipalidad de Zajapeta. Gran elección municipal. Aguerrido. Realmente impresionante, ¿no? Estamos con el intendente ganador.
0: Locura.
5: Para el recuto. ¿Qué tal, Pablino? Muy buen día para vos. Y antes que nada, muchísimas felicidades por este logro. Con una elección realmente muy importante.
6: Muy buenos días, Arnaldo, Raúl, a toda tu amable audiencia, Radio Rondé, y así mismo, Arnaldo. Hoy prácticamente estamos muy contentos y agradecidos, ¿verdad? Primeramente con la gente. Fue una elección de reñida que tuvimos el día domingo, pero gracias a Dios una vez la gente dio su confianza a este gran equipo. Y ahora todo por la lista 1, ¿verdad? Agradecerle a esa gente que puso su voto de confianza por mi persona. Y a esa gente también que no pude llegar, no puso su voto de confianza por mi persona, vamos a estar llegando ya para las elecciones generales.
5: ¿Cuántos votos conseguiste? Aquí el aplauso, ¿cuántos votos conseguiste?
6: 1.459 votos en total.
5: ¿Qué porcentaje se dio acá en la ventaja de participación?
6: Llegamos a los
5: 60%. 60%, qué bueno, muy bueno. Esperaba que sea tan duro, porque tu complicante, hay que decirlo, Marcelino Rolón fue el primer intendente y una figura muy reconocida en el ámbito político.
6: Así mismo, Arnaldo, así mismo, eso, como siempre decimos, ¿verdad? Y no hay enemigos, chicos, ¿verdad? Siempre respeto. Y tuve un gran equipo que trabajó prácticamente una semana en todas las colonias del distrito de San Juan, tan grande. Tenemos casi 7 colonias que trabajamos arduamente durante una semana. Mucha gente involucrado y realmente una reñida de elecciones, pero más una vez estamos ahí para trabajar ahora con los regionarios y no con los regionarios del distrito de San Gapeta.
5: Recién privado y ahora digo al aire un detalle no menos importante. El gobernador Lamambay tiene toda la precisa. Juan Cirino Acosta, quien estuvo acompañando minuto a minuto todas las elecciones en todos los distritos y faltando minutos para que se cierre los portones, digo, Paulino Areva los va a ganar por 114 votos. Increíblemente se vio esa diferencia.
6: Bueno, él tendrá su información, su informante por ahí, era Arnaldo, pero realmente esperamos hasta el último momento. Después del conteo, creo que a las 4 se cerró los portones, a las 5:30 prácticamente terminó el escrutinio y ahí tuvimos la respuesta. Total fue 214 votos exactamente.
5: Como diría Javier Arrara, muy conocido tuyo, Picuabe.
0: Lo que pasa es que cuando empezó el conteo, la primera mesa parece que fue empate, ¿verdad? ¿Verdad, intendente?
5: Ahí salimos un poco la señal, Raúl, acá. Y por ahí pone el retorno en el teléfono, internet.
0: A ver, ¿me escuchas? Sí, en duda.
5: Ahí, ahora sí.
0: No te decía nomás, Arnaldo, no sé si el internet me escucha también.
5: Sí, te escucho.
0: Cuando se hizo el conteo, la primera mesa parece que ahí dio empate, ¿verdad?
6: No, la primera mesa tuve una diferencia de, si no me equivoco, de 36 votos.
0: Ah, no, era empate.
6: En una mesa perdí por 18 votos, creo que fue la mesa 4, y en la mesa 6 que fue empate.
0: A la mesa 6. Ahí fue empate. Sí. 96. Pero finalmente terminó con un resultado, una diferencia, dándote la posibilidad de concursar, de poder presentarte como candidato. El otro es el único candidato liberal, único el que había, el otro, ¿verdad?
6: Don Andrés Ortiz.
0: Don Andrés.
6: Don Andrés Ortiz. Va por su cuarta candidatura.
0: Cuarta candidatura. Dos para y de dos a siempre, don Andrés.
6: No paramos.
0: Ay,
7: señor.
0: Y, muy bien, y terminó bien, rápido se supo ahí, la victoria se dio, la partida, 9 mesas o había, ¿verdad? 9 mesas, o 14. 14
6: mesas habilitadas teníamos, Raúl.
0: 14
6: y en todas las mesas salimos prácticamente en una diferencia muy poca, en la mesa 14, si no me equivoco, salí adelante con 2 votos.
0: Sí, sí. Así es.
6: Y así era, la diferencia no era muy grande, ¿verdad?
0: Muy
6: 10, 12, 15 y 6 votos en cada mes.
0: Ya. Perfecto. Muy bien. Felicidades y a prepararse ahora para el próximo mes. Pero ¿hubo el abrazo republicano entre Pablino y Marcelino?
6: ¿Por qué no, Raúl? Somos todos correligionarios y acá en San Petán y Hacha lo metan a Roger Cuadra, Paiteo, lo he echado medida entero y bueno, la puerta está siempre abierta.
7: ¿Ayer no ocurrió?
6: No. Ayer estuve solamente descansando también, Hernando.
7: ¿Le estás esperando?
6: Claro, ¿por qué no? ¿Por qué no? Estamos siempre para recibir a los correligionarios.
0: Ahí está, ahora no se ve nada. Y tú te vas a pete y foto, pero no gente va a ti foto, vea ya mejor ahí. Un abrazo con Marcelino.
6: Abrazo republicano se le llama eso, ¿no?
0: Sí, no, y eso le decía así ya, abrazo republicano. Me dijo, ¿por qué no? Ahí está.
6: ¿Por qué no? Esa es la respuesta concreta, Raúl. ¿Por qué no? Porque todos somos amigos, todos somos correccionarios, destino acá de San África. Y termina la elección interna y siempre hay las negociaciones.
0: Muy bien. Excelente, Pablino. Un fuerte abrazo para vos. Éxito y a ver, nuestra visita prontamente nuevamente por ahí. Y hay tiempo corto para... Hay que trabajar ahora para lo que va a ser las generales del próximo octubre.
7: ¡Aún vamos!
6: Y prácticamente sí, ya a partir de esta semana empezamos con todo Lloradero. Ya mañana tengo visitas ya en la colonia Fortuna Guazú y otra colonia y ya empezamos con todo Lloradero. 3 meses pasa rápido.
0: Muy rápido, muy rápido. Muy bien. Saludos.
6: Hasta luego.
0: Hasta el próximo contacto, Hernando. 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A ver, junio, julio, agosto, septiembre, octubre. 4 de octubre es la elección. 4 meses. Un poco más de 3 meses, ¿verdad? Pues ya estamos en el... Hoy ya el 9 ya... 9 ya, imagínate. Hoy es el 9 ya otra vez. Ajá. El 9. 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
0: Vamos contigo brevemente entonces, ¿verdad? Rapidito antes de cerrar el programa.
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5: Diego 50, Nelson, informa adelante.
6: Gracias, Raúl. Aquí desde la Universidad El Pacífico estamos ya aquí en compañía de Natalia Vega, y es la encargada de marketing aquí de la Facultad de Medicina. ¿Qué tal, Natalia? ¿Cómo te va para la audiencia? Rundi,
7: buen día. Buen día. ¿Qué tal, Raúl? ¿Cómo estás? Buen día a la audiencia de la radio Rundi.
6: Coméntame, Natalia, la Facultad de Medicina del Pacífico, la Universidad del Pacífico, tiene una gran novedad para informar a la ciudadanía, a la audiencia. Se viene el San Juan de la Universidad del Pacífico.
7: Así es, nosotros este jueves tenemos nuestro San Juan y estamos queriendo hacer extensiva la invitación a toda la comunidad de Pedro Juan, no solo a la comunidad de la universidad, pero a toda la comunidad de Pedro Juan Caballero de Punta Pora. Va a ser un San Juan diferente. Este año nosotros le traemos a un grupo musical de renombre nacional, que es el grupo Los Verduleros, que toca cumbia. Sé que no es un tema de San Juan, pero es lo nuestro, entonces queremos un poco también mostrarle a la comunidad estudiantil qué es lo que tenemos, para mostrarle un poco sobre lo que es la cultura del Paraguay, porque sabemos que los verduleros es un grupo que realmente tiene un renombre, los jóvenes del Paraguay le conocen, entonces también para mostrarle un poco de lo que es el Paraguay a ellos. Este jueves a partir de las 18 horas en el Polideportivo de la Universidad está fijado nuestro San Juan. Vamos a esperarle a todos. Ya tenemos la venta de entradas disponibles acá en la universidad. Está a 50.000 guaraníes para el público en general. También quiero informar que vamos a hacer sorteos en nuestras redes sociales de entradas para aquellos que quieren interactuar y probar así también su suerte. Vamos a estar regalando 5 entradas para que puedan participar ese día del evento.
6: Espectacular, Natalia. Entonces, este jueves, San Juan de la Universidad del Pacífico, y lo mejor de todo es que estarán cantando este grupo nacional, los verduleros, ¿verdad? Entonces, invitar a toda la audiencia para que puedan acompañar este San Juan. Lo reiteramos una vez más, ¿dónde va a ser?
7: Va a ser en el Polideportivo de la Universidad, que está a cuadras de la Iglesia Perpetuo Socorro. El ex Polideportivo del 2 de mayo es donde va a ser el San Juan. Algo importante también de mencionar, que criaturas a partir de 8 años recién paga, o sea que los demás, las otras criaturas, si quieren ir en familia, es un evento para la familia, porque van a haber presentaciones artísticas, van a estar las cheerleaders, que son las sharks, que son chicas y muchachos que hacen presentaciones, bailes. Entonces es muy importante también una actividad diferente para toda la comunidad. A partir de las 6 ya van a estar abiertos los portones, entonces vamos a esperarle a toda la comunidad de Pedro Juan Caballero y Ponta Porá.
6: En relación a las barracas, ¿eso queda, estará a cargo de los alumnos aquí de la institución?
7: Sí, las barracas están disponibles también para la comunidad. Si hay alguien interesado, puede entrar en contacto conmigo. Yo le voy a pasar a Nelson, si quiere, o puedo decir también al aire, para que puedan entrar en contacto y así poder ver los que quieran y tengan interés de poner su venta de comidas acá en la universidad, o quieren hacer juegos también, estamos disponibles para los que tengan interés. El número de teléfono para contacto es 0991-497-222, entonces así pueden entrar en contacto para que podamos pasarle un poco qué es lo que tenemos, las condiciones para que puedan colocar sus barracas también.
6: Ahí está Raúl. La licenciada Natalia Vega ya es la encargada aquí de la Universidad del Pacífico. Si tiene una consulta, que ya te escucha.
1: ¿Qué tal, Natalia? ¿Cómo estás? Buen día, buen día. Y qué buena noticia la de poder dar a conocer al público, a la comunidad, la posibilidad de tener un lugar donde irse a compartir un poco durante esta fiesta de San Juan, ¿verdad? Y que traigan artistas conocidos, la entrada también bastante accesible para todos.
7: Así es, Raúl, nosotros queríamos proporcionar eso también, no solo a la comunidad estudiantil, abrir también a toda la comunidad en general la posibilidad de que puedan tener un evento así bastante bueno, bastante lindo. Sabemos que estos eventos sí son costosos, pero nosotros queremos que todos puedan disfrutar y puedan tener acceso. También queremos decir que todos vayan con la camiseta de la Albirroja, lógicamente, porque el viernes ya es el partido de la Albirroja, estamos en clima de Copa del Mundo, entonces es importante también entrar dentro de ese clima. Va a ser una fiesta bastante linda para toda la familia, como dijimos, entonces queremos que todos participen. Por eso es lo que queremos abrir, hacer extensiva esta invitación para el público, ustedes, para la audiencia, ustedes. Entonces, por eso queríamos entrar para poder conversar con ustedes, Raúl.
1: Perfecto. No, estamos a las órdenes por acá cuando gusten. Vamos a compartir siempre y cuando, lógicamente, así lo requieran, nos ponemos a disposición. A veces pueden llamarnos nomás y entramos al aire, o le llamás a Nelson, no importa. Tenés todos nuestros canales de comunicación, Natalia.
7: Excelente, Raúl, muchísimas gracias. Vamos a esperarle a todos. A ustedes también le vamos a esperar.
1: Sí, sin duda, ahí vamos a estar, ahí vamos a llevar nuestro propio toro candil.
7: Está bien, vamos a esperarle.
1: Mañana se ve ese Ricardo. Bueno, gracias, señora, muy amable.
7: Gracias, Raúl, gracias.
1: Hasta luego, hasta luego, hasta luego.
6: Muchísimas gracias.

Con 57 minutos en todo el territorio nacional, y Juancho Acosta consolida su liderazgo político en Amambay. El gobernador abogado Juancho Acosta logró una contundente victoria política el pasado domingo al imponerse con su equipo en todos los distritos del departamento de Amambay. Los resultados fortalecen su liderazgo territorial y lo posicionan como figura principal del Partido Colorado en Amambay. El posicionamiento que logra, porque en todos los que están como actuales intendentes que buscan el recutú, un liberal en Pedro Juan, que es Ronald, después todos los otros son colorados, ¿quiénes están? Los ganadores de estas internas para los representantes futuramente de las elecciones son todos de honor colorado. Es decir, lo dan al gobernador Juancho Acosta o lo afianzan con el poder político actualmente más elevado en el departamento. El gobernador Amambay ratificó su hegemonía política tras el amplio triunfo de sus candidatos en las internas. Las listas de honor colorado lograron imponerse en los seis distritos de la región con mira a las generales. Juancho Acosta afianza su liderazgo dentro de la Asociación Nacional Republicana tras la jornada electoral de las internas municipales del último domingo. Los resultados de las urnas posicionaron al jefe departamental como el principal referente del movimiento Honor Colorado en la zona norte. La estructura liderada por Acosta obtuvo el respaldo de los electores en todo el territorio departamental. La masiva concurrencia a los locales de votación consolidó al movimiento partidario como la fuerza mayoritaria de cara a las elecciones generales de octubre. En la capital departamental, el postulante de honor colorado, Luis Guillén, se consagró como el legítimo ganador para disputar la intendencia, superando por un amplio margen de papeletas a su inmediato perseguidor en el escrutinio final. Por su parte, en el distrito de Bellavista Norte, el actual intendente Luis Brites se aseguró la postulación oficial del partido y buscará su reelección en el cargo. En Capitán Vado, el triunfo corresponde al precandidato Rodney Villalba bajo la misma línea política. La jornada eleccionaria también ratificó al arrastre del movimiento en el distrito de Carapaí, donde los colorados eligieron la propuesta encabezada por Ezequiel Ayala. En tanto, en la localidad de Cerro Coral, la votación favoreció a la postulación del actual jefe comunal Wilfrido Figueredo. Los coordinadores de equipos de trabajo informaron que los resultados globales demuestran la capacidad de organización y la unidad impulsada por el Ejecutivo Departamental. Las agrupaciones distritales iniciaron los diálogos correspondientes para unificar los criterios con los sectores de disidentes. Acá falta San Apuitá, ¿verdad? San Apuitá faltó. Pablino Arevalos también, que es del movimiento que lidera Honor Colorado. El Amambay, el coloso del norte, Juancho Acosta, afianza el poder político de Honor Colorado.

0: Muy bien, 11 horas con un minuto. Nosotros estamos despidiendo el programa, ya la parte final, agradeciendo a todos los a la audiencia, a los auspiciantes, a los compañeros. Mañana nos reencontramos, Dios mediante, en nuestra nueva edición del programa El Radar, Marquito. Nos vamos.
1: Dios mediante, hasta mañana, señor.
0: Hasta mañana, señor. Hasta mañana, Ricardo, a los compañeros también. Eduardo, Nelson, Rubén, Arnaldo, la gran audiencia. Estamos conectados nuevamente con El Radar a partir de las 6 de la mañana. Será hasta entonces. ¡Chao!
2: Cerramos el programa.

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2: Las 11 de la mañana y 2 minutos.
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Son las 12:09, amigas y amigos, audiencia de Deporte. ¿Qué tal? ¿Cómo están? Buenas tardes. Iniciamos nuestra programación del día de hoy, martes 9 de junio del año 2026. Ya estamos ya para acompañarles en otra edición más de Deportes a través de la 103.3, ya para ir informando del plano local, del plano nacional, y también siempre compartimos las informaciones del plano internacional. En el plano local, anoche estuvimos por la Federación de Básquetbol de Amambay, victoria del Deportivo Amambay ante Ciudad Nueva, donde con ese resultado de anoche y la victoria, la segunda victoria al hilo, el Deportivo Amambay logró la clasificación a la final para disputar la Copa a Comuneros. Anoche, en un gran partido ante el equipo de Ciudad Nueva de la capital, nuevamente los chicos, los muchachos, demostraron esa fuerza.

Pues ahí dejaron la victoria aquí en casa, como lo habían hecho ya el pasado viernes en la capital del país. La segunda victoria al hilo, y esto le da el pase a las finales de esta Liga Nacional denominada Copa Comuneros 2026. En otro orden de cosas, también en el plano local, esta noche la sesión de la Junta Ordinaria de la Liga Deportiva de Lambay

0: también para este torneo de la Liga Deportiva de la Mambay. Ayer arrancaron los trabajos del Sportivo 2 de Mayo hacia el lado de Ponta Pona, Brasil. Esta mañana lo hicieron nuevamente desde las 7 de la mañana y así sucesivamente van ya cotejando los trabajos el cuerpo técnico liderado por el profesor Eduardo Ledesma. Ayer trabajaron en el Horto Forestal de Ponta Pona y así están viendo escenarios deportivos para realizar los trabajos correspondientes a la mini pretemporada y ya los preparativos del Sportivo 2 de Mayo ya con miras al torneo clausura. Y también hay que señalar que ahí nomás ya está en puertas la Copa del Mundo, el Mundial 2026, que ya también está ahí nomás este jueves, ya arranca y el Albirroja juega el día viernes a partir de las 22 horas ante Estados Unidos. ¿Qué tal, Luciades? Buenas tardes.
1: Buenas, buenas, ¿qué tal, Beto? Un cordial saludo a la audiencia de Mundo Deportivo.
0: Y bueno,
1: Mundial dijimos semana pasada, pero había sido, tenemos muchísimas informaciones. Básquet, sí. Fútbol de salón, futsal FIFA, fútbol de campo de la Liga Deportiva de la Mambay.
0: La escuela de fútbol que se reanuda este domingo, la séptima fecha.
1: Séptima fecha. Hoy creo que se programan los partidos de la Liga Deportiva de la,
0: sí,
1: Mambay.
0: Esta noche. Algunos equipos tendrán que jugar a la mañana, otros equipos a la tarde.
1: Pero ya tiene que llevar, Beto, el cronograma de trabajo o el cronograma de horarios que van a jugar los equipos que tienen cancha.
0: Sí.
1: Las escuelas de fútbol principalmente. Son dos escuelas, ¿verdad? El Aquiabán y el Obrero.
0: El Aquiabán, el Obrero.
1: Y el Mariscal.
0: No, el Mariscal ya, ellos decidieron ya que, en caso que la escuela de fútbol juegue de local, ellos están viendo también una cancha alternativa, porque ahí van a disputar, hay que recordar que ahí van a disputar el Mariscal, también hizo acuerdo con ABC y con Pedro Juan. Así es que ahí se va a ver unos cuantos partidos.
1: No, pero seguramente lo que yo entiendo es que van a alquilar la cancha y por ese valor la escuela, la escuela de fútbol va a tener que desembolsar algo entonces para ir a otra.
0: Sí, ellos tienen un convenio con una de las escuelas de fútbol también que siempre está ahí cerca, que es el predio de Laicos. Así es que en caso que coincida el partido de la escuela de fútbol Mariscal cuando juegue de local. Esta noche se programan los partidos de la división juvenil, división primera, en horas de la mañana y en horas de la tarde, de los partidos que se estará ya disputando la primera fecha este sábado, o sea, el lanzamiento oficial con la presencia del presidente de la UFI y toda la comitiva que se viene de la capital para una pequeña reinauguración de las obras que están ya finalizadas en la Liga Deportiva de la Mambay, especialmente el polideportivo que cuenta, en este caso el Quincho, el polideportivo que cuenta, el tinglado que cuenta en el fondo la Liga Deportiva de la Mambay, que se está refaccionando totalmente para que quede ya un local ya bien, bien seguro y también ya para utilizar para cualquier eventos que pueda utilizar la Liga Deportiva de la Mambay, ya sea lanzamientos, ya sea concentraciones, ya sea en recibir a visitas de otras localidades del fútbol del departamento. Así es que esta noche entonces la reunión, este sábado el lanzamiento y ya el domingo 14 arranca el campeonato oficial de la Liga Deportiva de la Mambay. Ese es el panorama y lo relacionado a la escuela de fútbol. Ya también está programado la séptima fecha de los partidos que ya han programado dos fechas nuevamente. La séptima y la octava fecha se programó. Ya se tienen ya los partidos para este domingo. Vamos a ya ir adelantando. La séptima fecha para este domingo 14 está de la siguiente manera: San Blas Aeropuerto, Alborada Independiente, Renacer Mariscal, Estigarribia, 2 de mayo Río Parapití, Aquidabán General Genes, Espíritu Santo Acosta Ñu, Obrero Gladiadores y de Divino Niño Jesús Chirigüelo, los partidos para

0: este domingo. Y aquí, como está, me hizo la universidad ya. Aquí ya tenemos ya. Y esta noche se va a analizar todo esto en la liga. El, aquí ya van que juega de local. El obrero que juega de local. No, no, aquí ya van Renacer. Aquí ya van General Genes, perdón. Aquí ya van de local. Y obrero ante Gladiadores. De local. Mariscal, lo que sale de visita para este domingo.
1: Como hoy recién se hace el sorteo, ya se tiene la programación.
0: La programación ya está todo, Luis. Ya.
1: ¿Contra quién juega aquí van el, su compromiso?
0: A ver, te cuento la programación de la primera fecha por la Serie A y por la Serie B. Aquí tenemos la primera fecha de la Serie A, partidos de ida. Independiente América, ABC Aeropuerto A. Se va a poder disputar en cancha del Quedan porque queda con fecha libre la Quedan Unicidades. Esta primera fecha, este domingo.
1: ¿Y los otros equipos juegan la tarde?
0: Claro. No, pero aquí van que fecha libre se puede jugar la mañana.
1: Pero igual si juega la puede jugar la tarde aquí, si es local.
0: Sí, pero este domingo queda con fecha libre. No juega este domingo. La primera fecha también para este domingo, 1 de marzo, Atlético Pedro Juan Caballero, General Díaz, Mariscal Estigarribia, cancha General Díaz, y libre le corresponde también al Deportivo Obrero. Así es que no va a haber problema este domingo para
1: no,
0: la escuela.
1: No hay los problemas cuando la escuela de fútbol, si él aquí abajo no logró jugar de local. ¿Verdad? Si la otra institución le quiere alquilar,
0: ahí no más, cuestión. Ahí no más.
1: Depende del problema.
0: Pero, problema no.
1: Pero si alguien quiere alquilar la cancha de aquí abajo del Obrero,
0: sí.
1: ¿Pueden alquilar a la tarde?
0: Claro.
1: No va a chocar.
0: Sí, así mismo. Entonces ya está la programación para este domingo. Esto se programa esta noche. Independiente ya adelantó la sesión anterior que juega a la mañana. Ahí a la tarde van a jugar 1 de marzo, porque también 1 de marzo tiene un convenio con la cancha del Independiente. Van a jugar con el Atlético Pedro Juan, y me imagino que juega a la tarde. General Díaz en su cancha siempre hace la localía a la mañana, y me imagino que juega a las 8:30, división juvenil, a las 10 minutos la división primera ante el Mariscal. Y el Atlético Bernardino Caballero también, que ya tiene un convenio con la cancha del Mariscal, juega a la mañana o a la tarde con el aeropuerto. Los partidos que ya están más o menos, estamos especulando lo que sería el horario y esta primera fecha. Quedan fecha libre, reiteramos, en la Serie A, Quiabán, y en la Serie B, el Sportivo Obrero. Así está el panorama en lo que corresponde al campeonato oficial de la Liga Deportiva de La Mampay. Bueno, ese es el panorama entonces en el fútbol local. Esta noche la reunión a las 19:15 en el local de la Liga Deportiva de La Mampay. Vamos a ver si podemos tener también un contacto con el presidente de la Liga, a ver, escuchar un poco cómo está el panorama ya de lo que será este domingo. Aquí también me envía partidos amistosos nuevamente entre el Deportivo 1 de marzo y 7 Quedas de Doblados. A ver, el Club Esportivo 7 de septiembre, mejor dicho, 7 de septiembre de Brasil, para el día de mañana, jueves 11 de junio, a las 15 horas, Estadio Aral Moreira. Algo portugués, ves ya la amistoso.
1: A mañana va a ser Joga Amistoso.
0: Joga U Deportivo 1 de marzo versus 7 de septiembre, quinta-feira. 15 horas. Horario de Ponta Porã. Estadual Serie B, dice. Preparativos para la Estadual Serie B. 2026. El equipo de 7 de septiembre de Doblados enfrenta al 1 de marzo de Paraguay. ¿Qué tal, Denis? Buenas tardes.
2: ¿Qué tal? Buenas tardes para ustedes también, para la audiencia. ¿Qué tal, Ricardo?
0: Amistoso internacional.
2: Amistoso internacional será.
0: ¿Eh?
2: Si te quedas ahí, si te quedan.
1: Un burilento,
0: Maragón. Un burilento, 7 de septiembre.
2: Claro, pero yo a los veces te quedas,
0: 7 de septiembre.
2: Cuando íbamos por hacia
0: Clube
1: Salto de Guairá.
2: Sí. Salto de Guairá, Ciudad del Este y también Mingaguazú.
1: Sí. No, y era cuando lo demás yo estaba en intermedia, estaba ahí Sesca.
2: Sesca, R.I. y 3 de Febrero.
1: 3 de Febrero, Minga.
2: Minga no estaba.
1: Minga no estaba.
2: Minga jugó con la selección de Amambay.
0: Sí.
2: Porque ya era Betty Tormenta. En el primer partido, Betty Tormenta. Meteoro o de Palomita.
1: Sabía que la cancha de Mingaguazú era totalmente de madera, su gradería.
2: De gradería, por nada, tío, le cosa.
1: Ahora, sí. No, pues yo te cuento nomás.
0: ¿En la época?
1: En la época.
2: País Coronel, que era Don Bachelet.
0: País Coronel.
1: Estadio País Coronel, kilómetro 16. Uh-huh. Yeah. Mingaguazú. Camiseta Flamengo.
2: Sí, el Flamengo.
1: Era. Que vamos a, o sea, que yo jugué la final.
2: ¿Qué paso tenía
1: contra Mingaguazú?
2: Minga y no salió campeón. No salió.
1: No sé, o Anacio de Silvio Petirosi Encarnación.
2: No sé quién lo ganó, pero no salió campeón aquella
1: vez. Sí, no.
2: Amambay también tenía equipazo. Hace ni es por uno, yo me encama a Lexi. O sea, ahí bebé. Chao. O sea, uno podría más con eso.
0: Sí. Saludo al amigo Osmar Talento Noguera.
2: Talento que está escuchando.
0: Sigue en sintonía.
2: Oye, profesor Guasí, saludo para él.
1: Pero hija, hijo, te vean a
2: visitar. Ese amigo, ese socio último, campeón.
0: Pues por eso no han tenido más para técnico. ¿Osmar o...?
2: Osmar ahora es el administrador general.
0: Ah, el administrador general.
2: Del cuerpo técnico.
0: Anishene.
2: Tu chamo anda algo.
0: Con razón, ese secretario nada te dejó. La socio va a llegar.
2: Mendoza.
0: Mendoza.
2: A Chacho Alcaraz, secretario.
0: Ali Chene.
2: No, este es secretario. Profesor, máximo profesor Narciso Ibañez, secretario.
0: Hola, píntese.
2: Un bototeado, eso de Caria, eso ya.
0: Sí. Estamos hablando con Municidad acá sobre lo que será esta noche la reunión de la Liga Municidad de Tony. Ya está todo proyectado lo que será la programación para este domingo. Reiteramos, sí. Independiente ante el América. ABC ante el Aeropuerto Libre Aquidán por la Serie A, por la Serie B. Primera fecha, 1 de marzo, Atlético Pedro Juan. Y segunda, en este caso, el segundo partido de la Serie B. General Díaz, Mariscal Estigarribia, Libre al Esportivo Obrero por la primera fecha, Serie A y Serie B, el torneo oficial que esta noche se programa. División Juvenil y División Primera, los escenarios deportivos.
2: Todo bien, tranquilo, que se bien nomás las cosas. Y preparamos los
0: ya estará bien programado la escuela de fútbol, séptimo de cada fecha.
2: Varios equipos no están practicando todavía. Ni preguntarme la torneo, no practiqué vacío, no mira.
0: Lo que está practicando todos los días es la gente del Obrero.
1: Primero de marzo.
0: General Díaz. Todos los días a las 18 horas. Inde empezó el lunes. Este lunes que empezó. Con la presentación del cuerpo técnico. Lidio Benítez, el técnico.
2: América veo practicado.
1: ¿Lidio o Areco?
0: Lidio. Lidio Benítez me dijo paraguayo.
2: Aeropuerto.
0: Aeropuerto.
2: Pedro Juan.
0: Mariscal
2: veo practicado.
0: Mariscal ya también presentó su cuerpo técnico. Fidel Baixequeña Jiménez. Beco.
2: Beco.
1: Beco de calidad. Él es demasiado fácil. Es su técnico, táctico, su. En Boyurú y quiebra picota de su tángulo.
2: Ese que pasó cuando era ya en.
1: No, pero ese dice que
2: en la cancha de
1: fácil es la
2: cuestión. Resquimbe ahora es un mora. Resquimbe.
0: ¿Qué le ganó Resquimbe?
2: En la cancha general Resquimbe. Ahí el 13 años.
1: Por ahí no gana cada cancha. Más que una ganata.
2: En Boyurú a la izquierda, ve que a la derecha yo puso ti de punta ángulo que te ve. Después que yo cuando de punta ángulo que
1: cada partido era ganata.
2: Pero ya pongan la problema.
1: No, vaya, otro problema.
2: La Ojeyan del centro fuera de Chutau. Mira la problema. Pero bueno, saludos para
1: Beco. Mi amigo Beco.
2: Pero la cobra en 10, hoy en 10 tenía historia. Y ahí
0: Ani Shene.
2: Está bueno.
1: El Aje y la Anita.
0: Ah, qué vea.
2: El Beco, sí. Saludos para Beco.
1: Bueno, y lo demás ya tiene su técnico. ¿Quién? Inde ya tiene.
2: Ya continúa esta liga.
1: Jaicuaseo es el técnico.
0: Mariscal.
1: Aquí Aban ya tiene. Mariscal ya completó.
0: Oído ya la.
1: Primo de marzo ya tiene.
2: 2 meses más
0: platicar. Primo de marzo lo tiene a Robert Vargas.
1: Vargas, amistoso, tía. Aquí Aban ya
2: tiene. No, no es Robert. Robert es administrador.
1: Lo que no escuchamos nada del aeropuerto y capitán.
2: No.
0: Y hasta la noche vamos a tener ya todos los formularios para mañana. ¿Quiénes serán los técnicos?
1: Sí,
0: señor. Voy a hablarle al amigo Luis Jara.
2: Hola, tío Mario. América practica esta noche. ¿Ni preguntan América practica ahí?
0: América, ¿no? América juega con.
1: Con Aranda. Y Aranda puede probar a ser titulado.
0: Sí, ya recuperaba mañana el amigo Aranda. Ya está recuperado. Sí, ya lleva al pie del cañón. América Independiente, o sea que Independiente América. Cancha Inde. A veces va a jugar a cancha Mariscal ante el aeropuerto. Primero va a jugar a cancha Inde.
1: A veces delante del profesor. ¿Cómo se llama? Moreno Alto. ¿También la técnica?
0: Él estuvo últimamente. Parece que tenía un amigo. Van al coche asistente árbitro ahí.
2: ¿Quién?
0: El técnico de ABC. Esta noche vamos a tener todos los nombres de técnicos de todos los clubes para mañana tener ya todas las estadísticas de lo que será los cuerpos técnicos de los clubes de la Liga Deportiva de la
1: Mañana. Mañana de mayo, antes. Fuga del 2, sonríe a Rubio Ñuje. Vale, y saco título de verso.
2: ¿Qué por lo que va a sonreír de Vale y Móvil? Oye, pues viene
1: bien. Pero señor, a verlo, y estaba jugando para los jugadores.
2: El único que veo ahí que uno de los que mejorcito fue Marco Marcelo Acosta, que se fue.
1: Se va y vio ese.
2: Y así se que ya llegó ayer.
1: No, pues hoy no salió. Ayer supuestamente. Pero hoy solo tres. Ayer tres nomás lo que se presentaron.
2: Entonces Marcelo no es. Niñemita presidente de ese.
0: Vamos a llamarle.
2: Y. Alfonso Báez. Es cierto. La vez pasada le di la razón al técnico cuando dijo que todos los jugadores sirven, de acuerdo a lo que. Uno le utiliza, o el técnico, o no sé.
1: No, y a lo mejor Felipe sabe sacarle el jugo.
2: Pero Felipe jugó bien.
1: Por ahí no maté la
2: verdad. Alfonso, por lo menos.
1: Los dos jugaron bien, tanto Ruiz Díaz también, la primera parte del campeonato. Jugaron bien.
2: Pero a veces también
1: es. Y Frete es el otro jugador que se va también, pero Frete después de su lesión no se recuperó más.
2: O sea, ahí hay que coger dos partidos. Pero hay que angrarse. Hace muy poco. Seguro se está viendo otro mejor.
1: Y desde luego que se tiene que ver, Tony, porque son 13 jugadores que ya se fueron.
2: Mirando en lo que se van. ¿Y qué dirán los otros clubes? ¿Por qué te parece que sobran jugadores de cada
1: ya, equipo? Pero Rubio Ñu también largó a 12 jugadores.
2: Ander Utopeina.
1: Ay, mira, ¿qué pasa? ¿Intercambio?
2: No existe.
1: No, cosa. Creo nomás.
2: No existe.
3: ¡No puede ser!
1: Que visto que Cerro Porteño tiene buenos jugadores.
2: Ahora sí, vos me decís. Trae de Libertad, de Cerro, de Olimpia, de esos tres clubes.
1: Libertad, por el problema, Libertad, voy a ver Chori Martínez. Ese es un buen jugador, cabeza.
2: Vos me decís que viene de Rubio Ñu, de San Lorenzo. No,
1: pero ¿cuánto gana Libertad eso también?
2: Sí, pues modo, los otros lo ganan ahí. Y
1: es el problema.
2: De Libertad, ¿dónde vaya a ganar?
1: Y no, hay otro club.
2: A no ser que se vaya a Olimpia, Cerro o Guaraní. Guaraní tampoco es un equipo que paga mucho.
1: Guaraní está ahí plata, se descansa ya, pues.
2: Pues al otro lado, la plata. Es muy difícil entender esto, pero. Y tampoco la gente va a decir, no, o el Yuta imagina a Guarucho y Cura. Me acuerdo una vez se trajo varios jugadores de Fernando de la Mora cuando bajó. ¿Te acuerdas, Milce?
1: De.
2: Javier Yandembaí, chao, se hay.
1: Vino.
2: Palomo, parece que Palomo Cupucucio, mía, vendo a Leyes.
1: Palomo Sandoval.
2: Mía,
1: González, ese Curepi. Número 10. Pero ahí, cuando. Eso fue Fernando. 2 de mayo se mantuvo en primera y Fernando bajó. Ahora Upaitela y jugador 2 de mayo. No sé quién era el técnico cuando es.
2: Que un poco se.
1: ¿Te acordás que el primer partido que transmitimos, creo que contra 12 de octubre? En Itagua. 1-1 para la partida. Pues, se notaba ya que había un decaimiento.
2: ¿Pero qué te dice la lógica, Milicia? Va a ir, güey. Puede traer 1 o 2 jugadores que hacían diferencia. Pero traer 5 o 6 jugadores, ya cambia.
1: Yo le estoy siguiendo mucho a este centro delantero Martínez que está en Tempestad.
2: Martínez.
1: Muy pona, o sea. Él jugaba en...
2: ¿Y este centro delantero General, de San Lorenzo era de Tempestad también? Parece,
1: General Caballero de Ceballos. No, General Caballero de Martínez.
2: De Luque se fue a Tempestad y de Tempestad a San Lorenzo. Joven también es. Bueno, no estamos encontrando, no atiende. ¿Y el técnico? Igual el técnico, sí, ayer ya comenzaron a practicar. No he visto todavía nomás la foto que envió el jefe de prensa. Me decía que hay jugadores.
1: Esta semana va a comenzar a publicar, dijo Reika. Envió los jugadores que se fueron. Pero ayer empezó las prácticas. Muy pocos jugadores se presentaron.
2: ¿No envió en la lista?
1: De los que se presentaron. Ya no hay una rica, ya se va a ver. Va a tener la lista de los jugadores que se presentaron ayer para la práctica. Le vi a Martínez, le vi a Sosa, le vi a Sainz, a Costa.
2: Castro.
1: Y lo que no le he visto es a Marcelo, pegarla realmente. O sea, la foto, ¿verdad? Esa mía vendrá esa ponente para. Del Valle también estuvo. Los tres arqueros: Urquiza,
2: Acosta,
1: Armoa y Martínez. Ellos están. De acuerdo a la. Imágenes que envió la página oficial.
2: No tiene ninguno, dice.
1: Romero también está.
2: Sí.
1: La foto de espalda. Castro.
2: Cáceres también está.
1: Cáceres Matías. La plantilla de la primera, güey.
2: Después, ese es Oscar Romero.
1: Veo
2: la foto.
1: Mira, de espaldas incluso está Jeff Villase. Pero hay dos bajitos ahí que son desconocidos también. El que está al lado de Sainz, los dos lados.
2: Sí. Acá veo a. 3, 6, 9, 12, 15, 18.
1: 24
2: jugadores por ahí.
4: Ninguno de los
2: dos. 24
1: jugadores.
2: Por ahí, veo en el montón.
1: Y ahí se tiene que traer más 6. 6, bueno. Voy a completar más 30 mañana. Ya, pompi, mira, es un seno.
2: Mi sí.
1: 6, bien, mi sí. Ah, ya le cojo Copa Paraguay. Ay, no lo estamos, estaba olvidando. Lo que no le vi en esta foto es a DJ.
0: René Rodríguez.
2: DJ.
0: Parece que él también se. No sé si se fue porque tenía intención de Guaraní y llevarlo al revés.
2: No.
5: Ah.
2: Lo jodió, Guri. No sé ahora. Bueno, vamos a ver si podemos hablar enseguida con ellos. 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

0: 12:43 está el presidente de la Liga Deportiva La Mambay, el señor Nicolás González, ya en línea con nosotros. ¿Cómo está, Nico? Buenas tardes. Hola, Nico. No sale Beto. Ya tenemos aviación. Hola, Nico. No entiende, ¿y ahí teléfono nuevo, Beto? ¿Qué tal, Nico? ¿Me escucha?
1: Hola.
0: ¿Qué tal, Nico? Buenas tardes.
1: ¿Qué tal? Buenas tardes. Buenas tardes, Tony, para tus compañeros de estudio y la audiencia de Lunes Deportes.
0: Bueno, estamos acá con Mirciades y con Beto también, ya hablando de la Liga Deportiva La Mambay. Hoy la reunión para finiquitar los partidos para esta primera jornada, Nico.
1: Sí, así mismo tenemos este sábado ya el lanzamiento del campeonato en sí, homenaje en día a los hermanos Duarte Carvalho, un homenaje póstumo al abogado de la vía de Copa Arquedra. Igualmente también la inauguración de las mejoras edilicias, ¿verdad? Todo el techado, también el cierre de del tinglado, como ustedes saben, el tinglado que teníamos allí. Se cerró esa parte, se está acordando en estos momentos, se colocando el piso para que pueda seguir como un salón de evento, ¿verdad? Uh-huh. Y tenemos, de hecho, estuvimos en el Congreso de la UCI y le invitamos al presidente, al licenciado Oscar Ramírez. Recientemente recibimos también una inversión casi de 90 millones de todo lo que se hizo en la liga. Y recibimos una parte importante también de la UCI y prometió su presencia acá el sábado, ¿verdad?
0: Uh-huh. Bueno, ¿y cuál es la expectativa de este campeonato? Porque hay campeonatos nacionales, justamente... Interligas tenemos este año, Nico.
1: Sí, así mismo. Están los clubes, más que nada ahora de hace 2 años, que los clubes están apostando netamente por las categorías juveniles. El caso ahí está el Independiente, el último campeón. Y bueno, eso ya está instalado, están tomando ejemplo todos los clubes. Ya hace más de un mes, algunos más, que ya están practicando. Ayer justamente estuve en la plaza ahí, el es Vivero, ¿verdad? Estuve ahí jugando con mi nietito y le di a la gente el 1 de marzo ya a full ahí practicando. Y todo, ¿verdad? Todos se están poniendo a full. El departamento de árbitros, así que los árbitros ya estuvieron haciendo la inspección de todas las canchas. Hoy en la sesión ordinaria eso se va a poner. Entonces todas las canchas, todos los clubes también están invirtiendo mucho en la infraestructura, ¿verdad? Eso es importante. Y así como voy a decir, este año tenemos el Nacional Interliga Sub-16, que tenemos un plantel muy importante, atendiendo que lo que fueron campeones nacionales hace 3 años, el tema de la Sub-13, están hoy en día con 16 años, 15, 16 años. Entonces, por ese lado también yo creo que podemos traer la segunda estrella para la Liga Deportiva de La Mambay, y igualmente la selección de mayores, ¿verdad? La selección de mayores es que es un proceso que estamos iniciando y Dios quiera ese ya se pueda obtener este año, ¿verdad? Entonces es un tema pendiente para algún presidente de la Liga Deportiva de La Mambay, ¿verdad?
0: De hecho que es importante justamente eso, apostar a los jóvenes, la mayoría de los clubes, el Independiente, mencionaste que salió campeón con un equipo muy juvenil, ahora también el Obrero, que hace unos cuantos tiempos ya que está apostando a los jóvenes, al igual que el aquí Avanta, he visto que tiene varios jóvenes, son futuros todavía realmente, pero que de aquí, yo creo que para la otra Nacional Interliga, por ejemplo, ya vamos a tener un equipo bastante respetable, ¿no? Este año no creo que tengamos, no sé cómo se va a presentar, porque en Duyeteo la refuerzo muy abónico, no escucho que hay refuerzos interesantes que tienen los clubes. Netamente aquí, plano local. la mayoría de los clubes.
1: Sí, así mismo, y yo te puedo decir que nosotros tenemos, me voy nomás haciendo una comparación con la Federación de Fútbol de Salón, Tony, ahí eso van a comprobar conmigo muchas veces nosotros, quien varios de nuestros jugadores acá se van y juegan en otras selecciones, ¿verdad? Sí, sí. Entonces hay que darle a apostar nosotros y traemos de otros lados. Entonces lo bueno es venir a apostar nosotros de, con los valores que tenemos, darle a ellos valores, sí. Darle a ellos su merecido, ¿verdad? Porque eso pues muchas veces lo que pasa en Mocanguilo, mi cabeza se trae jugador de otro lado, se le cae un platal y muchas veces a los propios jugadores que son de acá, y entonces eso afecta, ¿verdad? Afecta sí. En todos los sentidos, entonces se está haciendo el trabajo, hoy en día también le tenemos ahí a lo de Mario por ese lado. El sueño de todo que realmente veamos, y ojalá que los demás ya apuesten por esta formativa también, que así como tiene que ser para poder nosotros tener, para que tomen por ejemplo lo que es la liga, de que el camino es la formativa, Tony, no hay otro. Entonces eso estamos instalando, en principio yo soy más dirigente de la formativa, entonces yo creo que se está viendo, independiente del último campeón, fueron todos con jugadores juveniles, y es la época de que hay iniciada, eso va a poder decir que antes se jugaba por amor a la camiseta, ¿verdad? Por amor a la camiseta al club. Entonces por ese lado, justamente en estos días cuando fui a entregarle personalmente a los hermanos Duarte, y vos sabés qué gusto, que me quedaba con niños media hora, una hora, pues me contaban su historia de todo lo que ellos pasaron, de lo que fue, ¿verdad? Entonces eso es lo que queremos, Tony.
0: Sí, realmente así tiene que ser, porque acá hay, bueno, tenemos 15 escuelas de fútbol dentro de la ciudad, 14, no 16 en todo, pero dentro de la ciudad digo 14 escuelas de fútbol, y yo creo que así tiene que ir apostando a los jóvenes. Si se apuesta, si se trabaja en la formativa, vamos a tener muchísimos jugadores locales muy buenos, justamente. Y el 2 de mayo tiene la oportunidad, Nico, es cierto lo que decís, que se va a surtir de la escuela de fútbol de Pedro Juan Caballero. Hay posibilidad también de invertir en ellos.
1: Y realmente eso es tal, hay que tomar eso de institucionalmente, la institución madre es la Liga Deportiva La Mamaya, lo que respecta al fútbol, ¿verdad? De la UFI. Entonces hay que, ya es el momento de sentarse a hablar de institucionalmente de la liga y de tomar intervención también en el tema este de la federación, ¿verdad? Hablar con el presidente Pascual, con todos los dirigentes, buscar un camino de que realmente ellos tienen que irse de la mano, debemos trabajar de la mano, entonces buscar organizar y que esto se pueda también oficializar, ¿verdad? Pues bien, esa vía la federación está netamente acá, a lo interno, ¿verdad? Entonces, como tal, hay que ver un poco con la gente de la UCI, de repente aprovechar ahora la visita del presidente y con el presidente de la Federación de Escuela de Fútbol para ver y llegar a un buen puerto, ver qué podemos hacer, como la reglamentación en cuanto a eso, a la formativa, porque viene sabido que la UCI es la institución de que debe encaminar esto como tal, Tony.
0: Así mismo, señor. Bueno, estaremos atentos. Beto va a estar acompañando la reunión, Nico. Estaremos atentos, digo, de cualquier información, porque Beto estará en la reunión, Nico.
1: Sí, hoy tenemos la sesión ordinaria. Vamos a ver un poco también, porque ahora justamente alumno, yo estaba muy satisfecho, muy concentrado en lo que sé laboralmente, en mi otra faceta de mi trabajo, que fue las elecciones. Y ahora creo que Brasil juega el sábado, me dijeron, ¿verdad? Entonces, es una situación que es un mundial, ¿verdad? Entonces, hoy en la sesión de la liga vamos a ver un poco qué podemos hacer al respecto, ¿verdad?
0: Muy bien, estaremos atentos. Gracias, Nico.
1: Gracias a usted por el apoyo de siempre.
0: Gracias, Nico González, presidente de la Liga Deportiva La Mambay. Bueno, está en duda entonces la reunión de hoy, Beto.
2: No, la reunión se hace.
0: Se hace.
2: El lanzamiento lo que...
0: Ah, pero lanzamiento.
3: El lanzamiento lo que... Brasil juega contra Marruecos a las 19 horas. Es la complicada,
2: Y a las 20 está marcado el acto en la liga, el sábado, a partir de las 20 horas.
3: Voy a fijar con el almuerzo y...
0: Almuerzo.
3: Yo voy esperando ya la jornada.
2: Y hoy se va a analizar. Porque estaba lo previsto para la mañana.
3: La cuestión pues era, Beto, el año pasado fue entre semana y después el domingo comenzó.
0: ¿Y el 13 iba a ser?
2: No, y
3: a pedir.
0: Mañana. El 10 era
2: mañana,
0: al principio.
2: Mañana.
0: No el 10.
2: Acuerdo. Pero ha pedido el presidente de la UFI lo que modificaron.
0: Es cierto. Porque ellos quieren que venga el presidente de la UFI. Para prestigiar un poco.
3: Con un 50 pelotas ya posta la reunión.
0: Es más un aporte importante.
3: ¿Será?
2: Sí, ya.
0: Lo pago y después viene la refacción.
2: En la parte del fondo del piso.
0: Se va reformando.
2: Sí, o ya repite.
3: Hermano Duarte, el padre, el abuelo, fue uno de los fundadores del Esportivo de Mayo, culminado la guerra del Chaco. Después están los futbolistas que ya han nacido acá en Pedro Juan. Alcides Duarte. Alcibiades Duarte. Alcides le he visto jugar ya muy poco. Acá y Duarte, Alcibiades es lo que no le vi, porque dice que era el mejor de todos. Era el mejor jugador de todos los años. Milciades Duarte, Aristides Duarte, Ataíes Duarte, Aníbal, sí. Aníbal Duarte. Y él prácticamente era el 2 de mayo, la base del 2 de mayo. Aníbal Duarte, Arsenio Duarte. Ellos eran la familia. Opey están los hijos de la hermana. Xoxo Gómez, o si indagera Xoxo Gómez está Cerrati, los dos Cerrati,
4: Robert
3: Roddy. Robert y Roddy Cerrati,
4: sí.
3: Un equipo potaite, imagina. Charlo Duarte, ojo si la gerala más por la amistad, ni se me fue, le conozco, dijo, que me disculpe la audiencia, pero le conozco más por los nombres, por los motes a ellos. Saló, Xoxo Duarte, Saló Gómez, Saló Duarte, Roddy, Robert Duarte.
0: Ricardo Esteche. Nadie jugó.
3: Llegamos a jugar en los años 90, Tony, casi 10 años por ahí jugamos encuentro de fútbol en la cancha del Esportivo 2 de mayo.
0: 10 años me jugó.
3: 10 años, cada fin de año, cada Navidad. Familia Ortiz contra familia Duarte. Juntábamos juguetes y eso se llevaba a los barrios pobres.
0: Ah, qué bueno.
3: Por 10 años llegamos a jugar. Pero esto ya pequeño, más. No aparece, ve y la.
0: Contrario.
3: No, vaya.
0: Opala,
3: ¿cómo se dice? La dinastía.
0: No, payo, ve y tu yapa.
3: Ahí tu yapa. No nace de la jugada, pero no tiene mala el arraigo de lo que era antiguamente.
0: Sí,
3: sí o sí se jugaba cada fin de año el encuentro de la familia Ortiz, familia Duarte.
0: Bueno, algo más, Beto
2: Caballero. Reiteramos la programación de los partidos de la Federación Ambayense de Escuelas de Fútbol. Séptima fecha. Este domingo a partir de las 7:30 de la mañana. La programación San Blas, Aeropuerto, Alborada Independiente, Renacer, Mariscal Estigarribia, 2 de mayo, Río Parapití, aquí van General Genes, Espíritu Santo, Acosta Ñu, Obrero Gladiadores, y Divino Niño Jesús Chirihuelo, los partidos para este domingo por la séptima fecha del campeonato de la Federación Amambayense de Escuelas de Fútbol. Y esta noche estaremos por la Liga Deportiva de la Amambaya acompañando la reunión, ya para mañana tener todos los pormenores de lo que será este domingo el inicio del campeonato oficial de la Liga Deportiva Lambay. En la Liga Nacional de Básquetbol, el Deportivo Lambay vuelve a jugar este jueves aquí en Pedro Juan ante San Alfonso para completar el fixture. La cartelera ya ganó 2 partidos al hilo, está clasificado para la final de la Copa Comuneros.
0: Muy bien, ya terminamos así nuestro trabajo. 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Mañana, Dios mediante, continuamos. Ya a lo mejor vamos a tener suerte y felicidad de hablar con los directores deportivos de mayo. El técnico tampoco contestó, tampoco justamente contestó el presidente. El público ya quiere saber. Los perojuaninos están atentos, felicidad. O gusta tu esfuerzo. Ajá, ¿dónde coño cuando dice? Va, hay que 2 de mayo.
3: Yo creo que no va a ser refuerzo. Contratación se dice. Nuevos contratados para defender la casaca del Sportivo de Mayo.
0: Ahí me clavaste.
3: Se fueron 13.
0: Contrataciones, no va a ser refuerzos. Pues que tuvo 2-3 refuerzos, me dice. ¿Qué son refuerzos?
3: Tiene que ser mejor de lo que están.
0: Ahí está. Ahí estuviste. Bueno, gracias, Ricardo. Hasta mañana, gente. Chau, chau.
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1: Bueno, Maestra Bañón de Carubio y Tema, Mava. Radio Lunde 103.3 en Duaracuera, Peina, Ñamoña, Puruma, Tempia, Poco, Aracoa, Pegua, Javagina, Coaracoa, de martes 9 de junio, abril 2026. Y primero vais al compañerazo, el compañero y amigo Ricardo Esteche. Ugaspea, Picape, que toma esa Arupe, Ñamoña, Andú, lo mejor de la música paraguaya, en Puras y Gusto y Terey, Diejo, Oajilarra,
2: Yadol, Poñe, Ape,
1: para dentro de TV.
2: Aquí falo el Xujinho da Hajo.
1: Eso, el Xujinho da Hajo. Uga para dentro de TV, Ñande, Yara, Tu Xitereita, Ñande, Rabasá, Cuaracua, Jate, con lo que sea, Cuaracua, Raúl, Pigare, Bey, Curicú, Oímpe, Tín, Pene, Nini, posibilidades de lluvias ahí allá.
3: Sí, sí.
1: Así, vaya. Así
3: ojalá.
1: Es. Ojalá. Bueno, bueno. Hoy por nada, Paraguay. Hoy por nada. Sí, claro.
4: Erema.
1: Bueno, bueno, bueno, le dice el burro al freno.
2: Sí, señor, le dice el burro al freno.
1: Hoy por nada, Paraguay, ya. Vamos a ver eso, Ricardito.
2: Busú, más Ricardo yo.
1: Busú.
2: Busú, más Ricardo yo.
1: A la gran 7.
5: Así mismo.
1: Así mismo, compañerazo, ya.
6: Ya va, vámonos, tío.
1: Ay, que cuál es el revólver, vamos, ande. Va, ¿eres coponay, Ricardo? Ay, pues, pete en boca, pumo, hay que decir que eres copona, ¿eh? Eres copona, compañero. De taro, ande. Bueno, bueno, bueno. Pero que era la mitad la pene mensaje. Pues te le digo, ya ni han andado de peruca, Haití. Pues hoy perucana que tu mamá ya haré y ese, llevando ya haré y ese. Exactamente, ya haré y ese. Es ahí, ¿no? Así mismo es, así mismo es. Así mismo es. Muy bien. Al 0971-71-1033, número de comunicación de Radio Urunde FM. Pero que apenas mensaje, ya está ya. Muy bien, 10. Con el trago ya le con la una carúa de 27 minutos estaba ahí Pedro Juan Caballero. Ay, Naya. Bueno, bueno, bueno. Hoy poná paraguayo. Ahí te levanto, Ña Moñeta, la pena mensaje, fuera. Ña Moñeta, mandí hoy, Naya, Ricardiño. Ña Moñeta, mandí hoy, Jacuré, papás y los perros y las chicas, fuera. A ver, un poco, papás, hijo, a ver. 013.
7: Buenas tardes, Ramón Recalde, bueno, porque Catio Ñandú andando Chevo y Chevalio Beba.
1: Chevo y Chevalio, bueno. Hoy, bueno, para vaya. Claro que sí, así ganaré yo las cárceles. Así ganaré yo las cárceles, mano, a mí las cárceles, ya nada. Va a haber hecho, Ricardito, otro azul. ¿Qué pasó? Hospital o cárcel. Vitamina, ¿dónde va a ver? Celular, pues, junto, pues, está ya. Bueno, bueno.
5: ¡Excelente!
1: ¿Dónde está? Ahí está. Bueno. Y después tenemos Maitín. Espectacular, Guave. Teri Cuarivo, el Cove, Teín, familia de Doña Josefa y Don Guillermo. 62 años más, ya pues, oye, yo juego a ver. Alguien me termina ya, otro lo mandamos a mí, menos mal, hola, yo juego a ver. 62 años, oye, pues, ya ahí. Un bote de agua, vete, y ves, es coger y cuera, ya ande. Ahí ponemos pecha y. 62 años de alegría. 8 de junio. Verá que un ratito por acá, vete, es catoria muy especial. Este y apuesto un recuerde Anguinú, Emiliano Casco, verás acá, Ginago, 62 años de boda de marfil. Ape Radio Urunde, Radio Urunde, Pedro Juan Caballero, Uribe, mi amoñeta, Coa, Coñe, Ponaité, Doña Josefa, Don Guillermo, 62 años de aguante. A ver un poco, ella ahí. Voy a cantar, voy a gritar, voy a escribir un verso muy bonito para esta hermosa pareja. Quisiera bajar 2 estrellas para obsequiar a esta pareja, a esta hermosa pareja que triunfa con amor como familia. Realmente son bendecidas Josefa y don Guillermo. Sus amores son eternos, duraderos como marfil. Esta clase que no tenga fin, que se ame la nueva pareja, como hicieron Guillermo y Josefa durante 60 años, solo amar y amar. Profundo como el mar, brillante como la estrella, luz como el sol en mediodía nos enseña esta pareja. Como si fuera todo primavera, ellos hacen, nacen todos los días, el amor y la confianza para adornar su nido. Así llegaron unidos este 62 años de matrimonio. Vencieron hasta al demonio con amor y puro y pura fidelidad. Por eso infinita felicidad deseo a esta hermosa pareja y que el Señor de la altura bendiga siempre esta unión. Coahuajina, ni papara Eva Emiliano Casco a la señora Javina, Josefa y don Guillermo.

0: Ape Pedro Juan. Aquí, allá, no. Espera que me tiro. Hace Pedro Juan Caballero, muy bien, la terraza del país. Doña Josefa y don Guillermo, adiós, ¿eh? 62 años de aguante, aguantan, adiós. Apenemos Maite y Pende, familia Cuera, Ramón, María Estela, Mercedes, Hugo, Rodi, Derlis, Maricel, Mirta, Antonio, Norma. A Norma o imagina, ni a nena no, pero desde el cielo siempre brillará la bendición para sus padres allí pandem. Acuerajina, son de la comunidad de Teicuarí, compañía Paredes Costa. Muchas felicidades. Oña vejina, filija Frien y Biel Caballero. Muchas felicidades. 62 años de aguante de don Guillermo. Allí van de don Guillermo y doña Josefa. No es poca cosa, 62 años de amor y la alegría. Que Dios le bendiga aquí desde Pedro Juan Caballero, Radio Urundé. Esa. Saludos. Se invitaba a mientras la bendición, Jade. Esa.
1: Y hablábamos de todo un poco.
0: Muy bien, ahí está. Qué espectacular. Espectacular. Felicidades, Mamá, por ti a petigar y ver. Muchísimas felicidades. Voy a pagar. Muchas felicidades, Mamá, por ti a petigar y ver. Y antes ya la tuchitilita, y andro basato. Mañana después, alegría, paz en nuestro corazón. Y mucho calor. Y pira. Hoy me la imagino la. Jaña Moñe, mina, don. ¿A qué? Don Ricardito, va epa, el niepa para don Emiliano Casco Urucañandepe, y pura hija de hoja iba era Isapú, Emiliano Casco Martínez, jae Francisco Saracho, Grupo Tabarandú, jae pe jineña nenguinú, o ya po jinape, iña puto muro y cuere mante, manteja, de guaná Ricardito Esteche, voy a pa ver. Por el día del operador, Anina, ¿qué se ubiti? ¿De mongué, Michael, esas palabras? ¿Qué vive? Guarandina. Mucha felicidad a vos, Ricardo, uno de los mejores, el mejor operador de toda. De Pedro Juan Caballero, toda la zona norte del país, el mejor operador. Sema, con la. Andea la sea, donde es sagrado. El mejor operador, Ricardo Esteche, cuando llevo a allí, el día del operador de Guaná Sanguirú.
2: Felicidades.
0: Y a de Yara siempre tomen de allí sabiduría, tomen de allí, mandé araja, araja, tu mamá, ñepia, araja, tu mamá, con el enviapó, pero se por ahí se hace, debe tose por ahí, araja, araja, de verdad, y nada, Eduardo, fuerza, ni en el Paraguay, el país y el mundo y la selección paraguaya, hoy en día, ahí. Y para todos los locutores, Che Guaná, muchas felicidades, ande, bueno, llego ahí, felicidades, gente, locutora de ahí. Pero como que, noña, hija, si voy a tener mi guasúa, recoge ahí, no me tengo algo, güey, meña, cabeza, oye. Oye, tiene que ser guasúa, sí, sí, claro. No hay país, aunque haya mejorado la gota. No hay país de allá, pues. Bueno, Emiliano Casco, Rembiapó y Zapú. Emiliano Casco Martínez, Francisco Saracho, Grupo Tabaranduña, Andúmago, por ahí, pisite, iba. Vamos a ir a por ahí. Acá está.

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0: El sapú era, nadie el sapú, se ha corregido ahí luego, el sapú. Bueno, bueno, bueno, le dice el burro al freno. Buenas tardes, señor, la llaman de Caruaro, hermano.
1: Buenas tardes, amigo, Nando, estoy por nada, ¿no?
0: ¿Qué categoría? ¿De cómo iré, no, hermanito?
1: Fortuna City.
0: Fortuna City, man, de 32 kilómetros de Pedro Juan, caballero.
1: Señor.
0: Bate con alguien de la pena.
1: Ay, por nada.
0: Y por nada de la pena, y por nada. Pero antes, oye, ñan, de la pena, y por nada, y ya. Las apuicuer igual ya. O por la pava, ñan, de. Va con la pura gente de Hindus. Sí, señor. Va de pura gente, tú también.
1: O sol, cree tan de feliz.
0: Va, digo, pero hay que comenzar que más apeguana y nada.
1: O sea, Hindusen, de pilla paviones.
0: Va a contener, hermano. Ahora, hermano.
1: Pedro Pate Romero.
0: Pedro. Romero.
1: Pedro Pablo Romero.
0: Pedro Pablo Romero, desde Fortuna City. Muy bien, bien, hermano. Yanduna Pepe por agenda y ya según Agaitente Majaleva.
1: Oye, este amigo.
0: Saludos de Maraña, de Yala, tu chiterita, de los y Sigabey.
1: Igualmente.
0: Hasta luego, señora. Hasta luego, señora. Hasta luego, señor. Hasta luego, señor. Ya le cobra a Vena. Vete, Ñan y no el profesor Obrucán, donde ya se amigo a Mañe, Evacua, queridos compañeros. Así, donde la Ñan de operador, o sea. De Guacho, inyectable, amigo. Inyectable, y de Guacho. Humara. Doma, ocho, antiinflamatorio, yo. De ese sector se aplica donde. Se hable de mí, ¿sabes? Ñan tu mi papá, el profesor, y con Aven, ¿tú qué?
2: A ver, Arnaldo, buenas tardes. Ya, yo tengo música de ese escambar, esa yayay. La Busuber, ese Busuber, Ricardo, sube todo, bufo,
0: hoy por nada. Dale, profe, fuerza, ni una campo, de terminar, ya debe trabajo y este día, es vivo. Dale fuerza, hasta luego. Ellos canten más de la pura y no reponen de cargo y te dejas, sí, ore, sanguino, en ande. Pero bueno, vaya, pata. Y ando lo mejor de la música.

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2: Muy buenas tardes. Empezamos la transmisión del sorteo de juegos de bicho Gato Preto, edición diurna de hoy, martes 9 de junio del 2020. Ya estamos en este primer premio, que es Conejo Grupo 10 Millar 4239. Primer premio, Conejo Grupo 10 Millar 4239. Se ve ya el número para la unidad de este segundo premio y es el 6. 6 es la unidad de este segundo premio. Seguidamente ya se viene el número para la decena y aquí confirmar el grupo de este segundo premio. Es el 556. 56 es la decena que corresponde a Gato Grupo 14 en este segundo premio. Ya se viene el número para la centena y es el 7756. 756 es la centena que corresponde a Gato Grupo 14 en este segundo premio. Se viene ya el millar y es el 3756. 3756 es el millar que corresponde a Gato Grupo 14 en este segundo premio. A continuación, el número para la unidad de este tercer premio es el 5. 5 es la unidad de este tercer premio. Se ve ya el número para la decena y así confirmar el grupo de este tercer premio. Es el 555. 55 es la decena que corresponde a Gato Grupo 14 en este tercer premio. Se ve el número para la centena, es el 8855. 855 es la centena que corresponde a Gato Grupo 14 en este tercer premio. Ya se ven el millar. Es el 1855. 1855 es el millar que corresponde a Gato Grupo 14 en este tercer premio. A continuación, el número para la unidad de este cuarto premio es el 5. 5 es la unidad de este cuarto premio. Se ve ya el número para la decena y así confirmar el grupo de este cuarto premio. Es el 355. 35. 35 es la decena que corresponde a Víbora Grupo 9 en este cuarto premio. Ya se ve el número para la centena, es el 9935. 935 es la centena que corresponde a Viva Grupo 9 en este cuarto. Bueno, se viene ya el millar y es el 77935. 7935 es el millar que corresponde a Víbora Grupo 9 en este cuarto premio. A continuación, el número para la unidad de este quinto y último premio es el 8. 8 es la unidad de este quinto y último premio. Se ve ya el número para la decena y así confirmar el grupo. Es el 888. 88 es la decena que corresponde a Tigre Grupo 22 en este quinto premio. Seguidamente se une el número para la centena, es el 5, 588. 588 es la centena que corresponde a Tigre Grupo 22 en este quinto premio. Ya se ven el millar, ya la última bolilla, atención, y es en 6.588. 6.588 es el millar que corresponde a Tigre Grupo 22 en este quinto y último premio. Reiteramos el sorteo de esta tarde, sorteo diurno de hoy martes 9 de junio del 2026. Primer premio, Conejo Grupo 10, millar 4.200. Segundo premio, Gato Grupo 14, millar 3.756. Tercer premio, Gato Grupo 14, millar 1.855. Cuarto premio, Vino Grupo 9, millar 7.935. Y quinto y último premio, Tigre Grupo 22, millar 6.588. Por su atención, muchas gracias. Nos volvemos a escuchar esta noche a las 20 horas en otro sorteo de Gato Preto.
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0: poste oriunde. Salut, bravo, Ricardo. Ba, era... Así mismo, ahora me está dando razón lo que te dije recién, no sobre el tema que antes que te dije sobre este, un alto dirigente de la calle de los datos me dice, así mismo es ese. De los 10, Roger Manamoto y acá poco. No sé si me entiendes.
1: Hasta ahí
0: no te puedo decir.
1: Así mismo.
0: Bueno. 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Ni mitad, no sé lo que le da, está enferma, ¿eh? De Deco vende que es bien, Deco, numeral. Que es bien numeral, lo que oye. 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Ya que en la mitad, Cuaco Mundial, gobierno, oye, pregunta a la querida Luis Roja. 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
0: 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Pero por favor, hoy por prueba, yo no hay mucha vuelta que darle y la muralla. Ario, que va, güey. Ahí te adelanta, añan tu beta por ahí, oro para lo mejor de la música paraguaya, pero acá que no vende mensaje, añan tu tama, ñan nemba, etete, así mismo es, compañerazo. 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Yo voy a ver, Ricardo, ¿dónde andes? Tenle mi chiste. Y va, vio 32 pulgares. Ya estamos un día, hombre. De comer acá donde ella vaya. De esa agua, 43. Ay, Ricardo, este 43, tengo un año, voy a hacerme. 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Andate. Bueno, ya haré ese. Firme como un poste donde no hay mucha vuelta que darse en la muralla. Ario, qué va, pues. Vete y para adentro, vete también, se acuerdo, ya pues acá en Barete, bañan de lejos para upir ahí. Allá mandé, o para upir. Mejor que bañan de la gente, no bañan de la y Ricardo. O para upir ahí. Saludos a Raúl Ortiz, el día locutor. Saludo también al amigo Marco, del día locutor y operador. Saludo también al amigo, el hombre de las cuevas, Eduardo Pessoa, para el día del operador locutor, para Rubén Valdés, el día del operador locutor. Raúl me mandó, ay, más,
1: Rubén Kleiderman, adelante, móvil.
0: De Onahanio, nosotros no somos así, nosotros tenemos un corazón.
3: ¡Eso gana de putaré!
0: ¿Pet? Más pico, pega la valletoya, oye, Dios.
3: ¡Eso gana de putaré!
0: Saludo a Nelson, al abogado Nelson Recalde. Nelson Gustavo Recalde. Nelson es abogado. Esta y profesión ahí. Locutor, poeta, ja, operai. No operai, me decía. A mí me decía no operai. Bueno, no operai. Operai. Dirás, mami, oye, jame, yo locutor, o sea, Nelson no maté. Y otro me llamaba al amigo Rigoberto. Eso lo. Locutor, o sea, locutor, manga, yo veo buena duda para ver. Hay pedico otro en Navataña, ¿de? Es Rodrigo Sebastián Pedroso, locutor y operador ahí, señora. Hijo de Roberto. Rigoberto vio operado ahí. Rigoberto era. ¿Enande? Ja,
4: claro que sí.
0: Eduardo, ahí está, ahí yo opera, ahí me hay. Ahí está,
4: señor.
0: Yo opera, ahí me. Edison, así mismo, entonces voy a pagar. Sáyete, hijo ya, veo. Seco, deco eres el socio de Edison. Hombre, ese Ana. Nelson, lo mío, buenas tardes, buenas tardes. Buenas tardes, Nelson. De Guaymá y te va la Nelson, no coño en el ahora. Buenas tardes. Ya, anda, yo lo buenas tardes. Pero cápenme mensaje y te voy a decir, te arrojo, te imaginas. Al 0971-71-1033, número de comunicación de Radio Blonde FM. No hay mucha vuelta que darle en la muralla. Ario, que vacué. Eso era. ¿Qué dice acá?
5: Vago. Soy la directora del colegio Cerro Cora. Ahora nomás estoy leyendo la información. Soy la directora del colegio Cerro Cora. Ahora nomás estoy leyendo la información. Y lo sucedido pues fue en la escuela, no es colegio, como dice allí la información.
0: Ah, colegio de la escuela, profesora Susana Recalde. Escuela, ¿vio directora de la escuela Susana? ¿Susana vio directora de escuela o colegio? Ya Clara Mina, se me envió. Señora, ¿cuándo juega la selección paraguaya? ¿Contra quién juega? No es cuadra, googlea nada. No es cuadra, el mismo la imagen. Dale, señora, metan de tiempo. Paraguay juega hasta viernes, ya está mamá, contra él.
6: Buenas tardes, Mateco. Ya puse acá en el programa, ya dejo cuestión. En Bopuña, desde mi música, ve. Duden que te den Bopuña, güey, ve. Los cautivos del sueño. Tema de los cautivos del sueño. Y usted no leí un poco ahí, la música ahora.
0: Enseñándole a Ricardo
6: Madalena.
0: Deja ser Ricardo de la Andandera, sí, de esa. Hoy por nada la vaya.
6: La Andandera.
0: Ah, y no mena. De la Andandera, sí, es bien, de la Andandera. De Pégola y con Jorge, después yo otra vez. Esto para mamá, señora Mandy Vallabata. Mandy Vallabata. Estados Unidos. Ricardo, ahora va a llevar hasta el viernes. En 2000. En Yovala de Telera. Hoy vio el 32 pulgadas. Pero con mis tú sabes, no en Yovala. Bueno. Hoy pona brava yo. Ni andula por ahí, señor.
7: ¿De
0: dónde va? Lo mejor de la música paraguaya. De se trata de escena. Ya ando bien. Ya, perdón, una grabación. Señor Andene y Nandugo, ¿ah? Pues Andene en Bapocuri. Mena, no sé. No es. Oh, así, pero. Coajuan.
8: Muchas felicidades a vos, Ricardo. Uno de los mejores. El mejor operador de toda. De Pedro Juan Gallo, toda la zona norte del país, el mejor operador. El mejor operador, Ricardo Esteche, el cuadrado llevo a allí, abuelo, el día del operador, Neguanán Sanguirú.
4: Felicidades.
8: Y de Yara siempre tomen de Ayepe sabiduría, tomen de Ayepe, de Araja, Araja, tu mamá, Ñepia, Ayepe, tu mamá, con el envía. Pero se por ahí se hace, debe tose por ahí, Araja, Araja, de verdad, y nada, no fuerza, ni en el Paraguay, el país y el mundo y la selección paraguaya, hoy en día, ahí. Y para todos los locutores, Cheguaná, muchas felicidades, ande Juan, digo, y felicidades de locutora de ahí. Pero como que
4: no llegué, hija,
8: si voy a tener mi lugar suave, coja y no me tengo a ver, güey, venía a cabeza hoy.
7: Bueno, chicos.
8: Bueno, ahí está, ande. No, pero ya, Juan, ya saluda, para más chocuela. O usted, más chocuela, la saluda, y para temona. Ya le alcanzó, ya el saludo.
4: ¡Excelente!
8: Hoy pona brava yo, hoy pona brava. Y antes digo ya hasta más 9 minutos, íbamos con vos por ahí. Vos por ahí, es reposana, es reposana, se ha ayudado operando ese. Entonces, antes de irme, voy a ir la última vez. Vaya, tú estás. Vos voy por ahí, ya leco. Ambos, ya leco. Pete, ¿dónde ya leco le he pedido? ¿Dónde? ¿Dónde? ¿Dónde? Pete, ¿dónde ya leco? Oye, ve, pete, hay lugar en los perros, no, no, no, la morir. Pete, ay, bueno, está bien, paraguayo. Eliodoro, ay, gomba, pojama. Blanca callando, ya me puso a niño Uma. Saludar al licenciado Daru Yen de la Pendrique. Daru Yen, saludo al DJ número 1 de Pedro Juan Caballero. Al licenciado
9: otro veneno
8: no, no, y guapo, ¿vale? Es muy guapo y guapo, ¿vale? Al gran amigo compañero cañero espectacular de vagina no, nada más amigo. De ahí como ese la de amigo intentan negativo interesar ahí. Eso es algo que no puede suceder. No, no, no, no, no. El amigo. Ve, Jera y César, Chelo. La Jera, la. Se Jera de César, Luis. Luis allá. Va a llegar a ver la Jera, No, la Jera. No, pues es Chelón, Chelo, Chelón de igual eso, Cholo, Cholo, digo Chelo. Al amigo Cholo, el DJ número 1 y el segundo lugar está Ricardo. Aruta la pendrica a Cholo, se desara, dice, por falta de tiempo. O Pepe, está empatado, va, de número 1 al número 1 ahí, ¿qué vio? Entonces Pepe está entre los número 11. Bueno, lo mejor de la música, ya pues sacamos, coño, ya le cuento, de Blanca Cabellera, de Diodoro. A mí me gustan de la veña de Muñamá, Boca Pupobe. 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Ay,
10: cerramos el programa.
8: Y bueno, hasta luego, chao.

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12 minutos de las 15 en todo el territorio nacional. Damos inicio al mecanismo. Edición de hoy, martes 9 de junio del año 2026. Estamos con todo ya para llevarles buena música y las informaciones que tenemos apostados en, también en el www.urundeyfm.com.py, lo que van surgiendo en esta tarde y lo que dejó la mañana noticiosa de Urundey FM, el radar. También las traemos a colación las informaciones. Hasta las 17 horas te acompañamos con esta propuesta de buena música y las informaciones. Ya en instantes también vamos a estar desarrollando todo lo que dejó la mañana de noticias.

22 grados la actual temperatura en la ciudad de Pedro Juan Caballero. La probabilidad de precipitaciones es del 30% probabilidad de lluvia para lo que resta de la jornada. Tenemos 16 grados de mínima y la máxima 22 grados. Pico máximo de la temperatura en estas horas en Pedro Juan Caballero. 22 grados. Para mañana tenemos, mañana miércoles, mayormente nublado, probabilidad del 80% probabilidad de lluvia. Mínima de 17 grados y máxima de 19. Un descenso de la temperatura bastante fresco será mañana, la tarde también. Para el jueves, más lluvias, similares características, pero solamente que la mínima va a ser 14 nomás. 14 grados mañana, la mínima, y la máxima de 19 grados. Y el viernes va a bajar, 13 de mínima y 18 de máxima. Todos días lluviosos con 80% de probabilidad. Es lo que nos indica, es lo que pronostica, por lo menos, el Servicio Nacional de Meteorología. Iniciamos, damos la bienvenida a los que se están pegando, se están colgando en estos momentos de la 103.3. Damos la bienvenida al mecanismo, a todos los que van sintonizando en estas horas. Iniciamos con buena música. Invitamos a Chichi Peralta y esta sugerencia musical de la audiencia. Amor Narcótico suena en la 103.

0: 30 minutos de las 15 en todo el territorio nacional. Hoy en la mañana estuvimos en conversación con el comisario Aníbal Franco, quien estuvo hablando con nosotros a través de Burundi FM, hablando sobre las novedades que se tuvo en su jurisdicción, la recuperación de una motocicleta, la aprehensión de un sujeto que fue sindicado como el supuesto autor, donde se le reconoció plenamente a través del circuito cerrado de un casino de donde había hurtado esta motocicleta. Estaba deambulando por la calle, él recorriendo con esta motocicleta que había hurtado un día antes. Escuchemos la nota con el comisario Aníbal Franco.
1: Sí, buenos días a usted y su amable audiencia. Asimismo tuvimos varias intervenciones, procedimientos preventivos, así también aprehensiones de personas, incautaciones de vehículos, motocicletas, detención de personas durante este inicio de semana, por decir, era el día domingo y también el día lunes. De esa manera también tenemos una persona que no regresa a su hogar, que también estamos en búsqueda con los familiares y la Policía Nacional. Así también ya hemos impartido en el sistema informático de la Policía Nacional para la búsqueda y también también en todas las redes sociales para la búsqueda y localización de la persona que no regresa a su hogar.
2: Bueno, fueron varias novedades en la jurisdicción, entre ellas también la aprehensión de la persona con alcohol positivo.
1: Asimismo fue el día de ayer a la hora de la madrugada que también se pudo aprehender a una persona y también la incautación de una motocicleta que se estaba realizando una maniobra brusca por las calles, ¿verdad? De esa forma entonces sacamos de circulación ya que estaba en situaciones de peligro, ¿verdad? Que él mismo puedan ocasionarse ese accidente. Y también se le llevó la prueba del alcotés y dio resultado positivo a la prueba del alcotés, motivo por el cual se dispuso, ¿verdad?, a disposición de la fiscalía y la incautación de la motocicleta.
3: Se recuperó una motocicleta también y se aprendió a un sujeto, comisario, en su jurisdicción.
1: Asimismo, el día de ayer también se pudo recuperar una motocicleta hurtada y denunciada a la comisaría primera, de esa forma se pudo.
0: Ahí está lo dicho por el comisario Aníbal Franco y más detalles tenemos de este caso con el comisario Juan Ortiz de la Comisaría Primera. Luego lo que dijo otra vez Aníbal Franco en la siguiente entrevista. Escuchemos la nota.
4: Asimismo, el día de ayer tuvimos un hecho de un hurto de motocicleta. Este ocurrió acá enfrente al Casino Premium. Resultó víctima el señor Agustín Vargas Cardoso, paraguayo de 28 años de edad. Él es funcionario de ese casino. Él ingresó en el local a las 07 hora de la mañana para realizar su trabajo y siendo las 11 y media él salió para abordar su biciclo y ya no encontró en el lugar. Se trata de una motocicleta de la marca Yamaha FZ color negro, chapa número 410HA. Esta motocicleta, esta persona realizó su denuncia en la comisaría primera a las 12:30 horas del día de ayer. Fue así que también él no pudo brindar imágenes del circuito cerrado de la zona donde se le ve bien la característica de la persona, del supuesto autor, quien se acercó hasta la motocicleta, rompió la traba de seguridad y se apoderó del biciclo y se fugó del lugar. Es así que en una patrulla entre las 22:30 y 23 horas del día de ayer, también personal de la comisaría segunda de su jurisdicción visualizó a esa persona, quien vestía todavía las mismas vestimentas que fueron proporcionadas a través de la imagen del circuito cerrado, y fue así que se encontraba a bordo de esa motocicleta. Ellos realizaron la aprehensión de esta persona y lo pusieron a cargo de la unidad penal de turno.
5: ¿Este sujeto estaba recorriendo arriba de la motocicleta que hurtó, comisario?
4: Por supuesto, él estaba paseándose como si nada, como Juan en su casa, a bordo de una motocicleta que él mismo hurtó.
5: ¿Usted tiene la identidad de este sujeto?
4: Hasta el momento no, ahora mismo estamos cruzando los datos con los pares, con los camaradas de la comisaría segunda.
5: Bueno, ¿otras novedades que tuviste en tu juicio?
4: Solamente esa novedad tuvimos el día de ayer.
5: Raúl, si tenés alguna consulta, te escucha el comisario Juan Ortiz.
6: ¿Qué tal, comisario Juan Ortiz? ¿Cómo le va? Buen día. Buen día para usted, rehabilitar su audiencia.
7: Bueno, y en las imágenes dijiste que se le puede observar bien a esta persona, fue la que estuvo cometiendo el hecho.
6: Asimismo, se le puede observar bien a esta persona. Como dije, tenemos la característica de cómo él estaba vestido, y con esas mismas características él fue aprehendido por personal de la comisaría segunda varias horas después. Como dije, el hecho ocurrió en horas de la mañana, y él ayer entre las 10:30, 23 de la noche fue aprehendido. Vistiendo todavía, como digo, las mismas vestimentas y estando a bordo de la motocicleta que fue denunciada robada.
7: Evidencia suficiente tenía la comisaría segunda.
6: Asimismo, Raúl, él ahora se encuentra en la celda de la comisaría segunda, ya a cargo de la unidad penal de turno.
7: ¿Quién es? ¿Cómo se llama?
6: Y como dije, estoy cruzando información acá con personal de la comisaría segunda, acá específicamente con el comisario Franco, quien también está acá conmigo a unos metros de nosotros.
7: Sí.
6: Él maneja bien los datos de la persona.
7: Rafael Espínola Valenzuela, brasileño de 32 años, es uno por violencia familiar en el informe de la comisaría segunda. Otro es Ricardo Franco, de 27 años, quien estaba en una Yamaha modelo FZ Blue. De ahí va a cobrar.
6: Sería ese, pero como dije, no tengo el informe a mano para confirmarte ese dato.
7: Sí. Pero no te recordás vos, comisario, de la característica del biciclo. Con eso parece que vamos a saber quién es. No tenés vos a mano eso.
6: Sí, tengo inclusive foto acá de la motocicleta, una Yamaha de color negro.
7: Frente al casino, dije, ¿verdad?
6: Te manifesté la chapa recientemente.
7: Frente al casino Premium, ¿verdad?
6: Así mismo.
7: Ahí fue el que llevaron. Yamaha modelo de Z.
6: Sí, esta persona ahora, según dialogué acá con gente de la segunda, al ser detenida, la única cosa que no poseía consigo era el kepis blanco con que se le ve actuando en el momento del hurto. Fue la misma vestimenta.
7: Y formal allá, comisario.
6: Sí, señor.
7: A las 20, o correa la moto resultado de hurto. Hurto fue, ¿verdad?
6: Sí, un hurto fue.
7: Ricardo Franco se llama, paraguayo de 27 años, quien está a bordo de la Yamaha modelo Blue Core 2018 color negro. Este era la moto. Y el mismo que denunciaron,
6: muy linda.
7: El mismo que denunciaron frente al casino Premium que se llevó ahora. Yamaha. Yamaha modelo Blue Core 2018, la misma. Que es propiedad de la víctima en este caso. Chicos, alguien de supuesto autor. No aparece el nombre de la víctima en tu informe, la comisaría.
6: Agustín Pena. Vargas Cardoso fue la persona que realizó la denuncia. La denuncia. De la comisaría primera.
7: Ajá. Agustín Vargas Cardoso.
6: El mismo.
7: De 28 años.
6: Así es.
7: ¿El funcionario del casino o estaban jugando en el casino?
6: El funcionario del casino dejó estacionado su biciclo a las 7 de la mañana y al salir a eso de las 11:30 ya no encontró. Uh-huh. Fue también él el que nos proporcionó las, vamos a decir, casi las perfectas imágenes y las imágenes del circuito cerrado, así como la foto de su motocicleta.
7: Ya. ¿Él se percató, a qué hora él se percató que él llevaron su moto?
6: Y casi las 11:30, porque él llegó a la unidad a eso de las 12:30 a realizar su denuncia.
7: ¿Del día de ayer?
6: Del día de ayer, Raúl.
7: Pero en el informe de la comisaría segunda dice que a las 21:15 fue la captura.
6: Y sí, por eso te digo que esta persona se encontraba vestido con las mismas imágenes de que nosotros recepcionamos, menos el kepis, y circulando a bordo de esta motocicleta como Juan en su casa, como te dije.
7: Ya, así es. No, pues digo nomás por el horario, ¿verdad? Que dijiste a las 22 horas aproximadamente hizo la denuncia y sin embargo a las 21:15 fue la captura, es decir, de por ahí el hecho ocurrió. ¿Exactamente a qué hora más o menos ocurrió el hecho?
6: Como te dije, Raúl, de 07 a 11 él ingresó en el local. 11:30 él se percata de la desaparición. 12:30 del día de ayer él realiza su denuncia y ayer entre las 22 horas aproximadamente personal de la segunda realiza la aprehensión de este sujeto.
7: Ya, la denuncia lo hizo más temprano entonces.
6: Sí, señor.
7: En la comisaría primera, ya. Muy bien, Juan. Gracias por ahora. ¿Tuviste otra novedad importante también?
5: Solamente esa, Raúl, el día de ayer.
7: Perfecto, gracias.
5: El día de ayer se logró la aprehensión de personas, así también la recuperación de la motocicleta hurtada y denunciada a la comisaría primera. De esa forma, nuevamente, esta persona aprehendida, identificada plenamente a través de circuito cerrado, se logró la aprehensión del mismo y ya nuevamente a disposición de la justicia ordinaria. Posee varios antecedentes también, dicho sea de paso, su antecedente por robos, hurto, y también ya se encuentra a disposición de la justicia.
8: Bueno, Raúl, te escucha el comisario Aníbal Franco, si tiene alguna consulta, acá ya tiene sistema de retorno.
7: ¿Qué tal, Franco? ¿Cómo estás? Buen día. ¿Y cómo fue para que ustedes ya tenían las coordenadas de las características del biciclo para poder interceptar a este sujeto?
5: Así mismo, una vez que la Policía Nacional tenga un conocimiento de este hecho, inmediatamente se hizo la captura del mismo, ¿verdad? La Comisaría Primera Móvil Patrullera dictó la captura del mismo, así también posteriormente consiguió la imagen de la cámara de circuito y viralizó en las redes de la Policía Nacional. De esa forma entonces la patrullera, todos los móviles patrulleros ya estaban atentos ya en la búsqueda, y sobre la calle Mariscal López, casi Naciones Unidas, se logró la aprehensión del mismo y también la recuperación de la motocicleta. La persona identificada como supuesto autor es Ricardo Franco, mismo tiene varios antecedentes y también estaba también con la misma vestimenta característica que se estaba viralizando en la imagen del circuito cerrado.
7: Ya. Reunía todos los condimentos que sea esa pellarán de más o hasta la correr y la pella de la ciudad.
5: Así mismo, de esa forma ya está nuevamente a disposición la justicia ordinaria.
7: Excelente. Muy bien, muy bien. ¿Otra novedad que tuviste en tu jurisdicción fuera de este caso?
5: Gracias a Dios no tenemos otras novedades resaltantes respecto a hechos punibles. Gracias a Dios no tenemos ningún reporte respecto, nada más nuevamente a las tareas preventivas para la prevención.
7: Muy bien, gracias por ahora, muy amable.
5: Cuando guste, ya lo haré.
0: Lo dicho por el comisario principal Aníbal Franco. Antes estuvo hablando el comisario principal Juan Ortiz de la comisaría primera, donde se hizo la denuncia de esta motocicleta hurtada frente al Casino Premium. Luego el comisario Aníbal Franco, el comisario principal Aníbal Franco, jefe de la comisaría segunda, habló sobre la aprehensión de este sujeto que lo sorprendieron aún con la motocicleta, siendo al otro día ya las 22 horas de la noche.
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44 minutos de las 15 en todo el territorio nacional. 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

0: todo el territorio nacional. Más informaciones tenemos también con quien estuvimos conversando en esta mañana, con la perito indígena del Palacio de Justicia, la señora Digna Morilla, la abogada Digna Morilla, de asuntos indígenas, hablando sobre... Se viralizó un video donde se veía un indígena, donde se le estaba dando una paliza prácticamente, se le estaba pegando y le daban con aquella pistola eléctrica, ¿verdad? Con aquella picana eléctrica lo estaban dando choque eléctrico. Este indígena acabó falleciendo y a un comienzo se dijo que era en el departamento de La Mambay, cosa que la abogada Dina Morilia de Asuntos Indígenas de Perito Indígena, digo bien, negó tal hecho. Dijo que es en el lado brasileño. Vamos a escuchar la nota.
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0: Lo dicho por la perito indígena Digna Morilia, hablando sobre el tema del indígena torturado en Brasil, en Amambay.

Y lo ocurrido hoy. Lo ocurrido hoy en la escuela. En la escuela Cerro Corá, en el caso, no es ni colegio, en la escuela Cerro Corá. Lo que ocurrió. Que una alumna roció gas pimienta dentro de la sala de aula. Roció prácticamente gas pimienta dentro de la sala de aula. Y afectó, intoxicó a varios de los compañeros que estaba dentro de la sala de aula. En esta mañana ocurrió eso en la escuela Cerro Corá de Pedro Juan Caballero. Vamos a ver si tenemos la nota para compartir con la audiencia de lo ocurrido.

0: Tenemos la nota con el comisario de la comisaría tercera, con el comisario principal Isabelino Orue, quien habló para Radio Urunday FM sobre la denuncia de que una alumna arrojó gas pimienta en una de las salas de aulas del colegio Cerro Corá. Varios alumnos fueron trasladados de urgencia al hospital Juan Pablo II por reacción alérgica a algún químico que arrojó en la sala de aula de esta alumna. Menciona el comisario Isabelino Orue más detalles en esta entrevista. Escuchemos.
1: Isabelino Orue, ¿qué pasó aquí en la escuela Cerro Corá? Comentando un poco.
2: Muy buenos días para ustedes, amable oyente. Nos acudimos hasta la escuela Cerro Corá a pedido de la directora una clase, específicamente en el octavo A, hubo reacciones alérgicas de los alumnos. 8 entre 10 chicos por ahí se trasladaron hasta el hospital Juan Pablo, de los cuales 3 se quedaron en estado de observación por reacciones alérgicas. Aparentemente, según la directora y la profesora de clase, hubo un problema antes del examen de matemática, presumiblemente arrojaron gas pimienta. No encontramos el dispositivo, el artefacto que se usó, pero pudimos dialogar con la directora y la profesora, se activó el protocolo escolar en dicha institución.
1: ¿Y en ese momento qué pasa en esta situación, comisaría?
2: Ya se dialogó con algunas alumnas de parte de la profesora, de parte de los directivos y se activó el protocolo escolar en dicha institución.
1: Bueno, la Policía Nacional acude en estos casos para seguridad.
2: Así mismo, para dar seguridad a la institución, también la femenina, el personal policial, dialogó con algunas alumnas, pero no mencionaron casi nada.
1: No se pudo encontrar entonces.
2: No se pudo encontrar ni tampoco se identificó a la que supuestamente arrojó en el lugar presumiendo de gas pimienta.
1: Gracias, comisario.
0: Lo dicho por el comisario principal Isabelino Orue, jefe de la comisaría tercera, hablando sobre este incidente. Bueno, por otro lado, la directora de la escuela Cerro Corá, la profesora Juana Estela Fernández, también dio una entrevista para Radio Urunday FM. Escuchemos.
3: Esta mañana los chicos tenían que rendir matemáticas. Ahí la profesora acudió a la sala de clases, estuvieron ahí, cuando iban a empezar el examen olieron un olor un poco fuerte. Ahí empezaron a salir los chicos y ya empezaron a sentirse mal. Sí, le trasladamos al el hospital acá del barrio obrero, Juan Pablo. También le avisamos a los padres de familia y también a la Policía Nacional. Activamos el protocolo.
4: ¿Se pudo identificar al alumno o la alumna que llegó a lanzar el gas?
3: No se pudo identificar.
4: Ahora, ¿el motivo sería porque tenían que rendir hoy matemáticas?
3: Sí, así fue. Según los chicos, es para que no rindan matemáticas. Sí, así.
4: Ahora, ¿el gas pimienta se derramó al momento del examen, antes que inicie?
3: No, antes que inicie fue. Ellos entraron y en un momento dado dice que ellos empezaron a oler. No se supo quién es, no se sabe dónde salió ese olor. Pero ellos dijeron que en ese momento ellos olieron algo fuerte y empezaron a salir afuera.
4: No, no estaban en el proceso en ese momento.
3: No, a primera hora fue, a las 7 de la mañana. Sí, a las 7 de la mañana fue. Al entrar, más cuando iban a iniciar la clase.
4: ¿Cómo iban a iniciar
3: los exámenes? Sí, así mismo.
4: O sea, ¿cómo están actualmente los alumnos?
3: Ellos también, ya le llevamos al doctor. Están súper bien ya. Mejorando, sí, ya están los familiares. Están mejor.
4: ¿Los padres han retirado sus hijos hoy?
3: Nosotros decidimos acá como institución para que le puedan llevarle al doctor, porque según la doctora puede tener una reacción tardía a los chicos.
4: ¿De qué grado precisamente? Pues?
3: Octavo A. Sí.
4: Ahora, ¿cómo queda otro turno que van a estar utilizando la sala?
3: Ellos van a acudir a la institución y vamos a estar utilizando la sala pedagógica, porque esa sala de clases se va a cerrar por 24
5: horas. Sí, así mismo llegaron acá con nosotros. En realidad llegaron primero 3 alumnas que fueron acompañados por su docente y también la directora estuvo presente, en donde nos refirieron que inhalaron gas pimienta. Dos de ellas presentaban síntomas típicos que nosotros esperábamos, que es dificultad respiratoria, estaban con tos, con náuseas, estaban bastante agitadas, pero una de ellas fue la que presentó síntomas neurológicos, estaba bastante somnolienta, y ella es la que nosotros remitimos al hospital regional por dicho cuadro.
6: Bueno, ¿actualmente continúan aquí internados?
5: Sí, acá con nosotros están 2.
6: ¿2 internados?
5: Sí.
6: ¿Pero había más alumnos que habían sido afectados?
5: Y sí, porque en la sala de aula nos dijeron que son 45, ¿verdad?
6: 45.
5: Pero no todos presentaron síntomas, ¿verdad? Los que acudieron acá también vinieron algunos que no presentaban ningún síntoma, que nosotros lo orientamos a los padres, ¿verdad? Y también pasamos las orientaciones respectivas a la institución. Me comuniqué nuevamente con la directora, porque nosotros acá de la urgencia Juan Pablo nos comunicamos con el Centro de Toxicología de Asunción para poder informar lo ocurrido y para que ellos nos pasen las orientaciones correspondientes, en donde les pasamos toda la institución, que la sala de aula debe estar clausurada, que los niños deben sacarse esa ropa, que se deben bañar, lavar la cabeza, no solamente bañar de lavarse el cuerpo, ¿verdad?, sino que también la cabeza, todo, principalmente las chicas porque tienen cabello largo, ¿verdad? Entonces fueron las orientaciones pasadas, y que también ellos pueden llegar a experimentar algún tipo de síntoma tardío, principalmente aquellos que tengan cuadros respiratorios, que sean alérgicos, que sean asmáticos, pueden llegar a tener, sí. Entonces la institución y los padres también están informados referente a eso.
6: Ahora, doctora, ¿otros alumnos que también iban a ser afectados fueron trasladados a otros centros asistenciales también?
5: La verdad que no sabría decirte. Nosotros, como te digo, nosotros acá tuvimos 4. Lo que sí, nosotros hicimos las medicaciones correspondientes. Como te digo, 2 continúan con nosotros, y una la que fue remitido, y uno ya le mandamos a la casa. En donde no sé si llegaron a acudir a otros centros, ahora no sé si los padres le llevaron a otros centros.
6: Ahora, en estos casos, cuando una persona es afectada por el gas pimienta, ¿llega a tener algunas irritaciones, ya sea en la piel, en los ojos?
5: Son, como te digo, son síntomas típicos que nosotros esperamos, las alteraciones, la irritación en el ojo, pueden llegar a tener visión borrosa, pueden llegar a tener dolor de cabeza, mareo, ¿verdad? Son síntomas que se espera que se tenga, principalmente si fueron afectados de forma más directa, ¿verdad? Que por lo que entendimos, estos que acudieron con nosotros fueron los que fueron afectados de forma directa.
6: ¿Estos chicos que están internados están permaneciendo en estado de observación?
5: Sí, así mismo, están en estado de observación. Una vez que tenga mejoría en su cuadro, le vamos a estar altando.
6: Muchas gracias, doctora.
5: De nada.
6: La doctora María Elena Gauto, jefa de urgencia aquí en el Hospital Juan Pablo.
0: Ahí está lo dicho por la doctora María Elena Gauto, jefa de urgencia del Hospital Juan Pablo II. También escuchábamos a la directora de la escuela Cerro Corá, a la profesora Juana Estela Fernández, quien también estuvo hablando sobre estos casos que ocurrió en la escuela Cerro Corá. Lastimosamente, más una vez, un incidente, esta vez con gas pimienta, ya antes del examen de matemática en la institución.
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0: 4 minutos de las 16. 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Marcamos una pequeña pausa y regresamos en instantes.
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0: 20 minutitos de las 16 en todo el territorio nacional. Hoy en la mañana estuvimos en conversación con el comisario principal Hugo Velázquez sobre un caso de abuso sexual en niños ocurrido. Vamos a escuchar la nota con el comisario Hugo Velázquez.
1: El día de ayer, aproximadamente las 20:30 horas, se tuvo la aprehensión de una persona por un supuesto hecho de abuso sexual en niños. Esto fue en el asentamiento San Francisco de esta jurisdicción.
2: Bueno, comentanos un poco cómo recibieron la denuncia, qué mencionó la persona denunciante.
1: Sí, así mismo. Ayer se tuvo la llamada telefónica de parte de la madre de esta menor, quien manifestó de que estaba sucediendo un hecho. Entonces el personal patrullero acudió al lugar y ahí se enteró de todo lo acontecido, manifestando la madre de esta menor de que encontró a su pareja con la menor de 10 años en la cama y ya con poca ropa la menor.
2: ¿Qué dijo la menor? ¿Le comentó algo? ¿Le dijo algo a su mamá? ¿Qué pasó?
1: En el momento de verle la menor a la mamá, salta en brazos de la misma y ahí le manifiesta todo lo acontecido. Por lo cual el personal de esta comisaría traslada tanto al autor como en compañía de la madre a la menor para ir hasta el hospital regional para el diagnóstico médico correspondiente. Así también se convocó a todos los a la parte de la fiscalía como también al juzgado.
2: Bueno, es la primera vez, comisario, que ocurre esto en la familia, en la casa, con la menor.
1: Según manifestaciones es la primera vez, pero el autor tiene antecedentes por coacción sexual. También tiene violencia intrafamiliar año 2024, tiene violencia familiar año 2020 y coacción grave tiene.
2: Una persona agresiva, según los antecedentes, era a juzgar por los antecedentes, y aparte es una persona peligrosa, ya que la propia madre descubrió en flagranti la situación, ¿verdad? Y hablaste de que la menor ya estaba con poca ropa, y aparte seguramente la menor declaró que le comentó a la mamá de que era víctima, ¿verdad?
1: Este caso es padre biológico del mismo, y todo lo manifestado a la madre ella ratificó en denuncia correspondiente.
2: ¿Y qué dijo el padre?
1: Y nosotros no tomamos ninguna información de parte del padre. Sí, ya con el Ministerio Público fue el encargado de hablar con el mismo, y justamente en minutos vamos a estar trasladándole hasta el Ministerio Público para que dé su versión.
2: Bueno, sabemos, comisario, de que la policía no puede tomar declaraciones el Ministerio Público, ¿verdad? Las declaraciones exclusivamente se encarga el Ministerio Público de tomarlas en estas situaciones, pero cuando se realiza el trabajo de campo, el primer paso, la policía siempre le menciona al aprehendido, al detenido, ¿verdad? La situación en sí para que puedan lograr su aprehensión, ¿verdad? En ese momento no mencionó nada.
1: Sí, el mismo manifestó que solamente se acostó al lado de su hija de 10 años, pero la menor no indicaba eso a la madre.
2: Ahí está, Raúl. Esta es la situación de un caso que ocurrió en jurisdicción de la Comisaría Sexta, ¿verdad? La denuncia es por un caso de abuso sexual en menor de 10 años de edad. El supuesto doctor, el padre de la supuesta víctima, en este caso, hasta el momento.
3: La persona aprehendida es el papá de la presunta víctima.
2: Exactamente.
3: Pero papá biológico, ¿verdad?
2: Sí. El papá biológico.
3: Papá biológico.
2: ¿Se escucha el comisario?
3: ¿Qué tal, comisario Velázquez? ¿Cuánto tiempo? Buen día.
1: Buen día para usted y para la audiencia.
3: Bueno, Y pesado, lento la caso, lleva porque 10 años tiene la hija del señor y que la denuncia se había hecho una denuncia de supuesto hecho abuso sexual. ¿Quién fue la que denunció este caso? ¿La mamá de la menor o quién fue?
1: Sí, así mismo, la propia madre había manifestado eso.
3: La menor la había dicho de que su papá lo venía manoseando, ¿o qué es lo que dijo?
1: No, la secuencia fue, Raúl, que la madre salió un momento, cuando regresó sorprendió a su pareja con la menor en la cama. En ese momento la menor salta en brazos de la madre y indicándole lo acontecido.
3: Ya, pero ¿Es su papá biológico o lo de la nena?
1: Así mismo, su papá biológico. Tiene 42 años.
3: Ya, ¿y la señora?
1: La señora tiene 34 años.
3: 34, la menor 10.
1: Así mismo.
3: Ya. Bueno, eso fue el relato de la señora, ¿verdad? Con relación al hecho. Las pruebas en el hospital, ¿la denuncia cuándo se presentó?
1: Y todo fue el día de ayer. Aproximadamente las 20, 30 horas.
3: Uh-huh. ¿Y el resultado del diagnóstico, algún dato más aportó los médicos con relación a si hay registro de la nena haber sufrido algún tipo de algún tipo de penetración o introdujo el dedo o algo en la parte íntima de la menor?
1: Sí, todo eso ya quedó a cargo del Ministerio Público, ya que fue con acompañamiento de lo mismo.
3: Uh-huh. Ya. Bueno, ¿la madre llegó a verle a su marido manoseando a su hija?
1: Lo que manifestó la madre es que cuando abrió la puerta, la menor saltó en mi brazo se encontraba con poca ropa.
3: Ya, ya. ¿Y la menor le contó después, a continuación, lo que ocurrió?
1: Así mismo.
3: Ya. Bueno, ojalá que se aclare la cuestión, porque es muy triste que un papá tenga que estar abusando de su hija. O de cualquier nena, ¿verdad? Con lo que sea. Muy así triste, mismo, muy triste.
1: Él mismo tiene también otro caso por coacción grave.
3: Ah, ¿y coacción grave contra quién sería su...?
1: Y
3: un caso separado.
1: No sabemos.
3: Un caso separado.
1: Sí, señor.
3: Un caso aislado.
1: Así mismo.
3: Ya. Muy bien. Gracias por ahora, muy amable.
1: Estamos a las órdenes.
3: Igualmente. Estamos a las órdenes del
0: comisario. Lo dicho por el comisario principal, Hugo Velázquez, subjefe de la comisaría sexta, jefe, en este caso, de la comisaría sexta, donde ocurrió este caso de intento de abuso en niños. Es la denuncia que entró en la comisaría sexta.
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0: 29 minutos de las 16, más canciones a través de la 103.3, a través del mecanismo. Invitamos a Andrés Calamaro con los Rodríguez para recordar este clásico, este temazo. Hace calor, a pesar que no hace mucho calor, ¿verdad? Pero es buena música y es un clásico.

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1: Escuchamos a UB40 con Please Don't Make My Cries. Antes escuchábamos al señor Christopher Cross también, y arrancamos con Police, con uno de los clásicos. ¿Cómo están? Bienvenidos todos a esta segunda edición de esta semana del territorio paraguayo. Vamos hasta las 21 horas con buena música. Vamos a ir interactuando contigo con los clásicos. Vamos a ir compartiendo efemérides de la música. Vamos a ir hablando en esta tarde de clásicos con ustedes. Y también vamos a ir hablando de todo lo que nos, digamos, nos gusta, que es la música. Ir acompañándote donde quiera que estés, justamente en esta tarde, con una agradable temperatura. Tenemos 22 grados centígrados de temperatura, humedad del 72%, tenemos cielo nublado, el viento soplando a 3 kilómetros por hora, al menos para lo que anunciaba la Dirección Nacional de Meteorología para hoy. Martes, fresco, cielo mayormente nublado, vientos variables. Se hablaba de precipitaciones dispersas con ocasionales tormentas eléctricas. La mínima de 15 grados centígrados y la máxima 24 grados centígrados. Para mañana miércoles 10 de junio, hablamos de un día fresco, cielo mayormente nublado, vientos variables, lluvias con ocasionales tormentas eléctricas, mínima de 16 grados centígrados y la máxima de 21 grados centígrados para la capital departamental. Espero que estén pero maravillosamente bien. Gracias a todos por acompañarnos, por supuesto. Gracias a todos los que están conectados con nosotros a través de nuestra página urundeyfm.com.pi, donde comparten noticias, nos escuchan donde quiera que estés, y también en arroba Radio Urundeoy 103.3 en X, y también en Instagram, y nuestra fanpage en el Facebook Radio Urundeoy 103.3 también, para ir acompañándonos con las noticias, y por supuesto a través de nuestro WhatsApp 0971-711-033 para ir acompañándonos, obviamente, con las noticias. Son las 17:25. Vamos a ir disfrutando canciones, vamos a ir recordando clásicos. Donde quiera que estés, también un cordial saludo para todos los que nos acompañan siempre, a los fanáticos de la buena música. Un día como hoy, pero en el año 1900. Digamos, esta canción, al menos, de sonaba justamente esta canción de Fleetwood Mac. Vamos a ir compartiendo lo que nos piden Fleetwood Mac, pero vamos a escuchar a Hertz, a las hermanas Wilson, con este gran clásico, con ustedes, acompañándote donde quiera que estés.

Escuchamos a Fleetwood Mac. Antes escuchamos a Alison Moyet con Invisible. Antes también disfrutábamos de Marillion. 18 con 16 minutos. Tuvimos un corte de la energía eléctrica de la Ande en la zona. Bueno, esto va a ser constante siempre al parecer, con este tema de los trabajos que vienen realizando la Ande, ¿verdad? Pero vamos a mantenernos tranqui, ¿eh? A pesar del corte de la energía eléctrica, ¿verdad? Saludos cordiales para todos. De ídolo adolescente a actor de culto, Johnny Depp forjó una carrera que desafió todos los moldes de Hollywood. 3 nominaciones al Oscar, una alianza creativa con Tim Burton y la saga de Pirata del Caribe forma parte de una filmografía que el propio intérprete de 63 años define como un legado más duradero. Johnny Depp cumple 63 años y su historia personal se entrelaza con una de las filmografías más singulares de la última década, quienes alguna vez fue presentado como ídolo adolescente y hoy reconocido por haber convertido la excentricidad y el riesgo en una marca registrada tanto en la pantalla como fuera de ella. El aniversario encuentra al intérprete de Jack Sparrow en pleno resurgimiento después de atravesar etapas de éxito, crisis personales y una batalla legal que expuso su vida privada ante el mundo. Desde sus primeros pasos en el cine independiente hasta su regreso detrás de cámara y las producciones internacionales, la vida profesional de Depp fue un viaje lleno de transformaciones artísticas, controversias públicas. Nacido en Kentucky, en Estados Unidos, debutó en papeles secundarios hasta que la serie de Nuevos Policías lo catapultó al estrellato global. Pronto optó por rechazar el camino fácil del galán para abrazar personajes complejos, excéntricos. La alianza creativa con Tim Burton inauguraba con Edward Scissorhands abrió una etapa de interpretaciones y que lo consolidaron su perfil de actor dispuesto a desafiar los límites del cine convencional. 63 años para este buen actor, músico también, rockerman, un rockstar es justamente el señor Johnny Depp. Y hablando de música, un día como hoy, 9 de junio, pero de 1986, la banda británica Genesis edita su 13º disco.

0: sonaba un día como hoy, 1986.
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0: Escuchamos a Gustavo Cerati con Lago en el Fuego. Gracias a todos por acompañarnos. Vamos a ir avanzando. Tenemos 21 grados centígrados de temperatura en la terraza del país. Para mañana miércoles, te cuento, vamos a tener un día fresco, cielo mayormente nublado, vientos variables, lluvias con ocasionales tormentas eléctricas. La mínima rondaría los 16 grados centígrados y la máxima 21 grados centígrados para la capital departamental. Dice, alumnos son hospitalizados tras arrojarse gas pimienta en un colegio aquí en Pedro Juan Caballero, dice la información. Un alarmante episodio se registró en la mañana de este martes en el Colegio Nacional Cerro Corá. Los agentes de la Comisaría Tercera intervinieron en la institución ubicada en el barrio Obrero tras recibir una solicitud de auxilio por parte de la directora. El incidente ocurrió en el aula de octavo grado, en la sección A, minutos antes del inicio de los exámenes de matemática programado. Un grupo de entre 8 y 10 alumnos manifestó dificultades respiratorias y ardor, por lo que fueron trasladados de urgencia al Centro de Especialidades Juan Pablo II. La noticia nacional: Paraguay y Turquía reafirman compromiso tras la reunión del Consejo de Conjunto de Comercio y Economía. La República del Paraguay y la República de Turquía celebraron ayer en Ankara la primera reunión del Consejo Conjunto de Comercio y Economía, donde ambas delegaciones reafirmaron la importancia de fortalecer las relaciones económicas comerciales bilaterales, además de impulsar nuevas oportunidades para ampliar y diversificar el comercio, las inversiones y la cooperación económica, dice el informe que nos trae justamente el ámbito nacional. Hablemos de las noticias del ámbito internacional. Estados Unidos lanzó ataques contra Irán tras el derribo de uno de sus helicópteros cerca del estrecho de Hormuz. El anuncio fue realizado por el Comando Central estadounidense, que indicó que la acción militar fue autorizada por el presidente Donald Trump. Las Fuerzas Armadas de Estados Unidos lanzaron este martes ataques contra objetivos iraníes después de que Teherán derribara un helicóptero militar Apache estadounidense en la zona del estrecho de Hormuz, dice el informe que nos trae justamente el ámbito internacional.
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0: Escuchamos a los Aerosmith con Janet. Son las 19:05. Tenemos 20 grados centígrados de temperatura. Un cordial saludo para todos los que están conectados con nosotros, aquellos amantes de la buena música. Cordial saludo para todos. Espero que estén, pero maravillosamente bien. La pasen, pero muy bien. Al menos para lo que resta todavía de esta noche y este martes. Gracias por ir acompañándonos con la buena música. A todos los fanáticos de la buena música, gracias por estar con nosotros. Y vamos hasta las 21 horas siempre con la buena música. Un día como hoy, creo que es una de las horas más increíbles, justamente. Hace 48 años, ya casi, ya por supuesto, nace el top de los discos, justamente, y uno de los discos, o la tapa del disco, que fue realmente genial, una obra de arte, por decirlo así. 48 años para esta banda, para este disco, que nacía un día como hoy, pero en 1978, hablamos de la banda británica de los Rolling Stones, lanzaba su disco de estudio Some Girls, con temas como Missing You o Beats of Burden. Es el primer disco grabado por el guitarrista Ronnie Wood como miembro oficial de la banda. Nacía esta canción hace 48 años.
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Escuchamos a la banda norteamericana R.E.M. con Man on the Moon. Un clásico. Son las 19:32. La información internacional resalta que Keiko Fujimori espera que el voto extranjero y actas observadas le den la victoria. Hay mucha esperanza. La candidata de Fuerza Popular invocó y a esperar los resultados oficiales de la OMP, que por ahora le dan como ligera ventaja a Roberto Sánchez. La candidata presidencial de Fuerza Popular, Keiko Fujimori, dijo estar esperanzada en los votos provenientes del extranjero y las miles de actas observadas y le dan la victoria ante el candidato Roberto Sánchez de Juntos por Perú, dice el informe. El Ejecutivo dejó sin efecto decretos sobre energía de la ANDE. En conferencia de prensa en Villarroa, autoridades del gobierno anunciaron que los decretos número 5306 y 5307 sobre tarifas preferenciales de la ANDE quedando sin efecto. El jefe de gabinete presidencial Javier Jiménez anunció que la decisión se enmarca en la búsqueda de equilibrio para dejar explotar energía y contar con tarifas adecuadas que generen excedentes, dice esta información que resalta también en el ámbito nacional. Almin de Brun reconoció a sus captores quienes serían la nueva generación del EPP. El jefe antisecuestro de la Policía Nacional, comisario Nimio Cardoso, reveló que el productor liberado identificó a su captor. Entre ellos se encuentra el hijo del histórico líder criminal EPP, criado bajo la doctrina terrorista en el extranjero y hoy convertido en soldado mencionado. Se trata de Ernesto Daniel Villalba, Claudia Anaí Oviedo Villalba, Viviana Montserrat Caballero Villalba, Samuel Silva Cáceres, Lady Silqueira Krause y un sujeto conocido bajo el alias de Joselo, mencionaba el secuestrado, dice la información. 19 grados centígrados tenemos de temperatura, la humedad del 80%, cielo nublado, el viento soplando a 6 kilómetros por hora. Nosotros vamos acompañándote con los clásicos aquí a través de la 103.3.

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Escuchamos a Blondie en esta noche con esta canción. Son las 20 puntualmente en todo el territorio nacional. 19 grados centígrados tenemos de temperatura en la terraza del país. Nosotros vamos acompañándote con buena música. Vamos a ir acompañándote con los clásicos, agradeciendo a todos por estar siempre con nosotros, estar allí, por supuesto. Siempre también con la interacción a través del 0971-711-033 para ir disfrutando de canciones en esta jornada.

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1: Muy buenas noches a toda la audiencia. Estamos en la transmisión del sorteo de bicho Gato Preto, edición nocturna de hoy martes 9 de junio del 2026. Ya estamos en este primer premio, que es Águila Grupo 2, Millar 5807. Primer premio, Águila Grupo 2, Millar 5807. Segundo premio, Viviera Grupo 9, Millar 3636. Tercer premio, Venado Grupo 24, Millar 6294. Ya estamos en la decena de este cuarto premio, que es 74, que corresponde a Pavo Real Grupo 19 en este cuarto premio. Seguidamente ya se le número para la centena y es el 9974. 974 es la centena que corresponde a Pavo Real Grupo 19 en este cuarto premio. Seguidamente ya se le número para la centena, para el millar, y es el 1974. 1974 es el millar que corresponde a Pavo Real Grupo 19 en este cuarto premio. A continuación, el número para la unidad de este quinto y último premio es el 2. 2 es la unidad de este quinto y último premio. El número para la decena y así confirmar el grupo es el 002. 02 es la decena que corresponde a Avestruz Grupo 1 en este quinto premio. Ya se une el número para la centena, es el 7702. 702 es la centena que corresponde a nuestro grupo 1 en este quinto premio. Se viene ya al millar la última bolilla y es el 0702. 0702 es el millar que corresponde a Avestruz Grupo 1 en este quinto y último premio. Reiteramos el sorteo de esta noche, sorteo nocturno de hoy martes 9 de junio del 2026. Primer premio, Águila Grupo 2, Millar 5807. Segundo premio, Águila Grupo 9, Millar 3636. Tercer premio, Venado Grupo 24, Millar 6994. Cuarto premio, Pavo Real Grupo 19, Millar 1974. Y quinto y último premio, Avestruz Grupo 1, Millar 0702. Reiteramos una vez más. Primer premio, Águila Grupo 2, Millar 5807. Segundo premio, Víbora Grupo 9, Millar 3636. Tercer premio, Venado Grupo 24, Millar 6294. Cuarto premio, Pavo Real Grupo 19, Millar 1974. Y último premio, Avestruz Grupo 1, Millar 0702. Por su atención, muchas gracias. Nos volvemos a escuchar mañana a las 14 horas en otro sorteo de Gato Preto.
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0: Escuchamos a Tear for Fear con este clásico. Antes escuchamos a Suchero con Paul Young. Disfrutando de los clásicos, vuelve la campaña de ahorro para facilitar la regularización de deudas de luz. La ANDE presentó este martes una nueva edición de su tradicional promoción anual, ofreciendo facilidades de pago a clientes de baja y media tensión en un año marcado por la fiesta albirroja para el Mundial de la FIFA. El gobierno presentará oficialmente la campaña anual de ahorro. Se trata de una iniciativa que busca brindar alivio económico directo a las familias y comercios de todo el país y permitiendo a los usuarios suministro eléctrico regularizar sus estados de cuentas pendientes. Con promociones estarán vigentes hasta el 31 de julio, dice la información. Feriado del 20 de junio pasará el lunes, fin de largo en el Día del Padre. El presidente de la República, Santiago Peña, analizará trasladar el feriado del 20 de junio al lunes 22. De confirmarse la decisión, tendremos un fin de semana largo, coincidente con el Día del Padre, con un partido de la albirroja entre medio. Durante la entrega del nuevo equipo médico de alta complejidad para el Instituto Nacional de Cardiología en San Jorge, el presidente Santiago Peña fue consultado sobre el feriado del 20 de junio, día de la jura de la Constitución Nacional, que se implementará este año por primera vez. Bueno, pasará entonces del 20 al lunes el feriado largo para aprovechar el fin de semana y muchos estar con sus padres.
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0: Son las 20:42. Escuchamos a In Excess con By My Side. Antes escuchamos a Green Day también. Y antes de irnos a actualizar la temperatura en Pedro Juan Caballero, tenemos 19 grados centígrados. La humedad del 83%, tenemos cielo nublado. Para mañana, mitad de semana, mañana miércoles, hablamos de un día fresco, cielo mayormente nublado, vientos variables, se habla de precipitaciones con ocasionales tormentas eléctricas. La mínima rondaría los 16 grados centígrados y la máxima para mañana de 21 grados centígrados. Y a prepararse porque mañana tenemos, según el pronóstico, de vuelta probabilidades de lluvia al menos. Pero vamos a tener un amanecer que rondaría los, para Pedro Juan Caballero, de 16 grados centígrados. Entonces, hablamos de precipitaciones, hablamos de lluvia para mañana. Mañana para Pedro Juan Caballero. Tempranito con las noticias de 6 a 11 de la mañana, el radar con el señor Raúl Ortiz. Y nosotros mañana de vuelta nos venimos, después de Eduardo, después el mecanismo, con la buena música, con el territorio. Que disfruten lo que resta todavía de esta jornada. Nos reencontramos mañana.
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